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0: son las 24 horas. 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

0: Es la una. 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

0: Son las 3. 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

0: 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Son las 4. 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

0: Son las 5. 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

0: Son las 6. 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

0: 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Son las 7. 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
2: Son las 8. 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

0: Sí, señores.
1: Pichincha,
0: los maestros. Aquí presentes, el trío Pichincha. Esta gala, y como ustedes saben, esto se engalana con nuestra música, con nuestro pentagrama nacional. Y ahora hemos arrancado. Me dice Javier, ¿sabes qué? Casi todos los participantes van a estar con la música casi con pasillos. Dice, ahora quiero arrancar con una bomba, pero cuando tengamos otro intermedio musical o cuando vengan también los caballeros acá, está prohibido quedarse sentado, ¿sí? Así es que todos a bailar, a disfrutar, porque algunas personas en la anterior gala nos han reclamado que quieren bailar, que quieren disfrutar, no solamente cantar. Así es que bienvenidos al Canta Pichincha, señoras y señores. Nos vamos con la presentación. Creo que los artistas están listos, preparados. Les dije que los nervios dejen en casa, dejen afuera. Aquí ya están en un escenario, ya son grandes, grandes personajes entregados a nuestra música nacional. Vamos a empezar con nuestra primera participante, ¿no? Que le tenemos, ella viene desde el sector del Dorado, allá en este sector tan bonito y emblemático que tiene nuestra ciudad, como es el Parque Lichimbía, que a propósito les invitamos para el sábado 15 de agosto, tendremos nuevamente nuestro octavo cometazo. Vaya con toda la familia. Ahora sí invitamos también a Sebastián Pérez, quien hará un recuento muy chiquito de lo que es los compositores, la música, los intérpretes y esas historias tan bonitas que fueron escritas de esta música. Bienvenido.
2: Muy buenas noches con todos. ¿Cómo están? ¿Cómo se encuentran? Qué gusto verles, maestros que están en el jurado. Maestro acá también, un gusto también estar con el trío Pichincha aquí presente. Justamente estamos en un lugar histórico. Radio Tarqui nació en 1955, justamente un domingo. Pero como no querían que ese programa se reemplace, entonces salió al aire. Y el lunes 28 de febrero salieron justamente en el Teatro Capitol. Hicieron un evento magnífico. Ahí estuvo el trío Los Indianos, el franciscano Fray Azcúnaga también. Entonces es una historia muy legendaria. Aquí estuvieron, pasaron grandes personajes: Julio Jaramillo, Olimpo Cárdenas, las hermanas Mendoza Suasti, el Lu Benítez de Valencia, Huberto Santa Cruz, su hermano Camilo Santa Cruz, Pepe Quevedo y Elvita Lastro y muchos otros más. El primer tema, este pasillo, es icónico e histórico. Este pasillo se graba por primera vez y es el primer tema que se graba aquí en el país, en las lejanías. Letras de Wenceslao Pareja y Pareja y música de Carlos Rubira Infante. Se graba en el sello Orión, justamente tiene el código 1001 del lado A. Es el primer tema que se graba aquí cuando se consta con una industria fonográfica netamente ecuatoriana. Quien grabó por primera vez fue el dúo Olimpo Cárdenas Cárdenas conjuntamente con Carlos Rubira Infante. Entonces, qué gusto para mí presentar este tema histórico y que disfruten además de este sentimentalismo que existe dentro de nuestras letras. Un fuerte aplauso, por favor.
0: Llamamos entonces al escenario. Siempre es bueno conocer la historia, de dónde nacen estas canciones y cómo las cuentan también. La anterior semana le teníamos al maestro Paquito Godoy y ahora le tenemos también a un joven e investigador, historiador de la música, como es Sebastián Pérez. Ahora sí, invitamos a la señora Miroslava Piñeiros, que nos acompaña con este tema musical, En las Lejanías, un lindo pasillo. Maestro, suene la música.

0: Sí, señores. La señora Miroslava. Oye, debe ser, y creo que el jurado me va a dar la razón, presentarse como primer artista, salir a un escenario, debe ser complejo. Pero ahí nos aseguramos. Por eso les dije, vayan a tomar un canelazo, no me hicieron caso. Tenemos ahora sí la presencia de Graciela Imbaquingo. Ella nos trae este tema, Por Ti Llorando. Pero antes tenemos que conocer un poquito de la historia que nos trae Sebastián. ¿Qué nos cuenta esta? Oiga, yo revisaba un poco las letras de estas canciones. Ajá. Y casi todo lo que tiene que ver a pasillos es llorona, si quiere decir usted.
1: Usted que llora, no es para llorar. Yeah. Qué gusto también verles de nuevo. La historia debe ser conocida. Existen legados, trayectorias detrás de estas lindas letras. El Por Ti Llorando es un pasillo que nace del compositor Naldo Campos. Fue popularizado justamente por el maestro Roberto Zumba y acompañado por Naldo Campos. Cuando alguna vez en alguna entrevista le decían al maestro Naldo Campos en quién se inspiró para crear estas canciones, y siempre decía, es que es la historia de un amigo. Nunca decía que era de él. El maestro Naldo Campos también es una institución musical. Hasta ahora sigue con vida, vive en Guayaquil, sigue trabajando en la música. Fue un gran requintista, lo sigue siendo. Fue parte del Trío de los Brillantes en su última etapa, 1970 al 72. Y creo que este es un pasillo que nace de esa nueva ola de generaciones musicales, como es el pasillo, ya un poco visión renovada. Eso, mi don Edwin.
0: Muy bien, muchas gracias. Digo, estos, el Paquito y el Seba son una biblioteca andante. Saben muchísimo de la música y les admiro, porque eso es conservar lo nuestro, este patrimonio que nosotros tenemos aquí en nuestro lindo Ecuador. Bueno, vamos a recibir entonces en escenario a la señorita Graciela Imbaquingo, que nos trae el tema Por Ti Llorando. Maestro, afinamos la guitarra, el requinto, la caja de sonido para decirles así.

0: Bacanilla.
1: Graciela Imbaquingo.
2: Ahora sí vamos a recibir a don Carlos Castro, que se viene con un tema denominado Elsa.
3: ¿Qué tal ese pasillo, mi don Edwin? Bueno, sí. ¿No?
2: ¿Este lo canta JJ?
3: Claro, y es composición del mismo.
2: Y yo lo tengo en una rocola.
3: Muy bien, muy bien.
2: Lindísimo.
3: Imagínese esos discos como son ahora una reliquia.
2: Correcto.
3: Como ya sabemos que este pasillo es de Julio Jaramillo, creo que es necesario un poco para animales un chismecito histórico dentro de este gran compositor y artista. Dice que él cuando estaba en Venezuela compone una canción que se llamaba Caraqueñita. Cuando viene acá a Guayaquil, se enamora de una guayaquileña y no le cambia toda la canción, sino solo la nacionalidad. Y entonces ahí nace la canción guayaquileña, linda florcita de primavera, de los jardines, la más bonita por ser morena. Entonces era el alma bohemia de este gran compositor y artista. En esta radio, justamente también en este escenario, se juntó Julio Jaramillo con Olimpo Cárdenas, que después de esto se vería reflejado en los discos que grabarían. Esos discos también estuvieron acompañados por Carlos de Chino Cando, que justamente era el acompañamiento musical de estos programas de Cante Usted Si Puede. Y qué gusto pues ahora retomar estas lindas tradiciones, estas canciones y estos programas tan maravillosos, mi don Edwin.
2: Muchas gracias, mi querido Cevitas. Oiga, este recorrido que hemos hecho con los artistas, tanto en la primera gala como esta segunda, han venido de varios rinconcitos de nuestro querido Quito, pero también, por supuesto, de la parte rural de nuestra querida provincia de Pichincha. Pero esta vez nos vamos más allá, mi querida Gaby. Nos vamos hasta... ¿Sabe dónde viene nuestro participante?
4: Paralito.
2: ¿No? Una pista del Carcha al Macará.
4: Del Carcha al Macará. Ya nos extendimos más allá
2: por
4: de
2: acá,
4: Pichincha.
2: Ya saben el chisme. Nada más y nada menos de El Coca. Es decir, escuchó la radio Pichincha, se inscribió y él venía, por eso le decía, pero tiene que presentarse para los repasos, pero déjeme viajar, me decía, yo no sabía por qué, y luego me dice, soy del Coca, así es que le tenemos nada más y nada menos al maestro Carlos Castro, con esa buena pinta, y que nos va a ofrecer
5: muchas gracias.
2: Este lindo tema, Elsa. Maestro, que suena la música, ahora.

0: ¿Qué tal? ¿Les gustó? ¿Se prendieron con la música, con la voz de nuestro querido Carlitos? Vamos con la siguiente.
1: Yo quisiera, mi don Edwin, pedir un aplauso para el pasillo. Por favor, un aplauso fuerte, que se escuche que amamos nuestra música. El siguiente tema se titula Entrega Final. Es un tema muy melancólico. Es un tema de autoría de Humberto Saltos Espinosa, del conjunto Los Gatos. ¿Por qué les apodaron así o por qué se pusieron así? Porque tenían los ojos de color verde, tenían los ojos gatos. Justamente conversaba con uno de los hermanos que aún vive, Rodrigo, y me decía que ellos habían acompañado a muchos artistas. Y entre esos, una de las primeras versiones de este tema está de Anita Lucía Proaño, de la maestra Paulina Tamayo, que también a la edad de 5 años pues interpretó este lindo tema. Y tiene mucha historia además de eso. Entonces quiero que disfruten y de nuevo un fuerte aplauso para el pasillo ecuatoriano.
0: Gracias. Y sí, ese es nuestro pentagrama. Vamos a recibir entonces en este escenario a la señora Sandra Jaramillo con este tema Entrega Final. Ella viene desde el sector de Quitumbe. Nos vamos al sur, ahí todas las barras y toda la buena vibra para nuestra querida Sandrita.
2: Radio Pichincha.
0: Vamos ahí. Maestro, suena la música con el acompañamiento musical del trío Pichincha y por supuesto también con el aplauso del público aquí presente. Doña Sandra, haga de las suyas en el escenario.

0: ¿Dónde está la barra de la señora Sandra? ¿Dónde está la barra? Bueno, vamos ahí, ahora sí, con otro pasillo. Ahora estamos sufridores.
1: O estamos nostálgicos.
0: Nostálgicos. Vamos ahí.
1: Este es un pasillo titulado Anhelos, letra de Juan de Dios Pesa, y la música del cuencano Francisco Paredes Herrera. Quiero connotar que a este personaje le decían el príncipe del pasillo, la máquina de hacer música. Francisco Paredes Herrera tuvo esa facilidad de poema que él leía o le entregaba, lo hacía pasillo. Es así el tema de Alma en los labios y diversos temas más, como también el pasillo Tú y yo, y este lindo tema y este lindo pasillo como es Anhelos, mi don Edwin. Así que estamos en un lugar de historia, haciendo historia y conversando de la historia.
0: Lindísimo, gracias mi querida Sebas. Conocer un poquito de la historia de este Anhelos, de este lindo pasillo que nos interpreta Cristina Figueroa. Ella viene desde la Manuel Córdoba Galarza. Ahora sí, mi querida Cristina, todo listo, los nervios afuera. Y aquí, por supuesto, el trío Pichincha está listo con nuestra participante. ¡Suene, maestro! ¡Ahora! ¡Ahora!

bien. Nuestra querida Cristina Figueroa, se queda ahí, por favor. Bueno, ahora sí, vamos a recibirles a los caballeros esta tarde, aquí, en este escenario del Canta Pichincha a través de Radio Pichincha. Maestro.

0: Muchísimas gracias.
1: Muchísimas gracias por estar acá con ustedes. Agradeciendo también a Edwin Coralito, a Radio Pichincha, a la prefectura, por la invitación. Nosotros estamos acá para compartir con ustedes algo de nuestra música ecuatoriana.
0: Continuamos, maestro.

0: Bueno, ahora sí, vamos a presentar, vamos a llamar al escenario nuevamente a nuestros concursantes, pero primero queremos saber un poquito de esta historia, de este albazo, no sé si es un albazo, un atonado, no sé qué es, la palomita blanca.
1: ¿Qué será, no?
0: ¿Qué es?
1: Pero es paloma.
0: ¿Qué es paloma? Es paloma, dele.
1: Este tema, pues, mi don Edwin nos tomó la tarea, ¿no? Porque decíamos, ¿qué tema? ¿Qué palomita es?
0: ¿Qué es?
1: Pero justamente me pareció lindo cuando conversábamos con la señora que lo va a interpretar. Y justamente este es un albazo desconocido que es de autoría de Colombia Chávez. Esta mujer también tiene varias composiciones, grabó varios duetos en Ifesa, Onyx. Pero me parece lindo, mi don Edwin, que también la mujer esté constando como compositora. Como siempre he dicho y en mis trabajos recalcado, que la mujer debe ser ese baluarte y ese pilar fundamental para entender la música nacional. Grandes intérpretes, grandes compositoras, ejecutantes también, como lo he investigado, y me parece lindo. Así que pido un fuerte aplauso también para las mujeres que forman parte de esta música nacional ecuatoriana.
0: Claro que sí, grandes representantes, ¿no? Ahora sí, Miroslava Piñeiros nos presenta este Palomita Blanca. Maestro, esto suena y dice...
2: Probando.
0: Ya, también quiere probar el micrófono. Vamos ahí. Maestro, suéltele.

0: rapidísimo. Gracias, mi querida Merida. Cuidado, se me duerma. Seguimos con esta presentación. Llamamos nuevamente a nuestro querido Acevitas porque se viene Primor de Chola.
1: Una linda tonada, ¿no?
0: Ajá.
1: Que nos dice y nos cuenta también la historia de la ciudad y de este gran compositor Héctor Humberto Abarca Oleas, un gran compositor que tiene temas en su haber y que muchos conocen. Por ejemplo, Triste me voy, Tu ausencia, Me deja sin corazón y pues esta famosa tonada como es Primor de Chola. Así que pido un aplauso para grandes compositores y nuestra música nacional ecuatoriana.
0: Bueno, recibimos entonces en el escenario nuevamente a la señorita Graciela Imbaquí.

0: Sí, señores. Lindísima esa canción y que nos pone a bailar. Tiene un ritmo especial. Esta linda tonada que nos cantaba Graciela Imbaquingo. Vamos con este tema musical, el siguiente que nos encanta, que nos mueve y que lo hemos cantado aunque sea en el karaoke, ¿no es cierto? Como dice Sombras.
1: Este tema pues es un gusto porque es la composición de un pichinchano también, de Carlos Brito Benavides. Este tema pues corresponde a la letra de Rosario Sansores. Él se encontró en un periódico de aquella época cuando era, dirigía la banda militar de Riobamba, pues se encontró un periódico y ahí vio este pasillo titulado Cuando tú te hayas ido. Él se llevó a su casa, lo musicalizó y así nació el pasillo Sombras. No es el único pasillo también que nace de la inspiración de este dueto de tanto la poetisa mexicana Rosario Sansores como Carlos Brito Benavides, sino también el pasillo Imploración de Amor. Entonces, un fuerte aplauso para estos grandes compositores y este gran legado de música nacional ecuatoriana.
0: Gracias, mi querido Cevitas. Bueno, entonces recibimos nuevamente desde el Coca, allá en Orellana, al señor Carlos Castro.

0: Muchas gracias.
1: Muy bien. Gracias, Carlitos. Vamos ahí. Recibimos ahora a la señora Sandra Jaramillo, pero antes queremos hablar de este tema, de este pasillo, tu duda y la mía.
2: ¿Usted duda o no duda, mi don Edwin?
1: Dudo quién va a ganar.
2: Ah, sí, muy bien, muy bien. Este pasillo tan lindo que es tu duda y la mía, del gran compositor Julio César Villafuerte, él mismo lo popularizó. Lamentablemente, como dice, nadie es profeta de su propia tierra. Tuvo que viajar a Colombia, hizo gran repertorio en Colombia, hizo dueto conjuntamente también con Lucho Bowen, que se mantuvo por largo, largo tiempo, que también Lucho Bowen es ecuatoriano. Entonces, un fuerte aplauso en memoria de este gran compositor.
1: Gracias, Evitas. Vamos entonces a escenario. La señora Sandra Jaramillo, tu duda y la mía.

0: Oiga. Ahí sí las barras.
1: Ahí sí las escuchamos.
0: ¿Quién se viene? Cristina Figueroa, en esta última participación que tenemos. No quisiéramos que termine esto. Y nos recordaba, Carlitos, y nos recordaban siempre que estos, el Cante Usted Si Puede, eran unas jornadas de música únicas,
2: claro,
0: de horas y horas.
2: Sí, justamente, pues también era con acompañamiento en vivo, y eso me alegra mucho ver que se haya retomado también aquí con el grandioso Río Pichincha. Por eso evocaba nombres como Camilo Santa Cruz.
0: El Zurdo de Oro, ¿no?
2: Claro.
0: Estaría ahí en ese piano.
2: Huberto Santa Cruz, también el maestro Segundo Bautista, Carlos del Chino Cando, el maestro Paquito Godoy, que también él ha de haber contado, pues, cuando era parte del acompañamiento. Y pues, la parte final, pues, mi don Edwin, con el Pasillo Invernal, de este gran poeta José María Egas y música de Nicasio Zafadi. Quiero yo también ya, pues, despedirme también, ya es la parte final. Gracias a todos también por siempre valorar nuestra música nacional ecuatoriana. Y pues de mi parte espero que esta labor siga creciendo y con toda la pasión y corazón del mundo, amar, respetar y difundir nuestra música ecuatoriana.
0: Vamos ahí entonces, invitamos a este escenario a Cristina Figueroa, Invernal.

0: cosas.
1: A todo el equipo, por supuesto, de cultura, los técnicos, a toda la gente como tal, que hacen posible que este escenario lo tengamos así, lindo, vistoso, colorido y sobre todo con estas luminarias que hacen todo lo demás. Gracias, mi querida Gavita. Gracias de todo corazón. Mi nombre es Edwin Coral.
0: Muchísimas gracias a todas y todos por haber participado de esta gala de nuestro Canta Pichincha. Les invitamos la próxima semana, el próximo miércoles, 6:00 PM, estaremos aquí. Aquí mismo, en este mismo escenario, con más sorpresas y ya directo a la semifinal. Muchísimas gracias a todos.
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Pablo Neruda. El pie del niño aún no sabe que es pie y quiere ser mariposa o manzana. Pero luego los vidrios y las piedras, las calles, las escaleras y los caminos de la tierra dura van enseñando al pie que no puede volar, que no puede ser fruto redondo en una rama. El pie del niño entonces fue derrotado, cayó en la batalla, fue prisionero, condenado a vivir en un zapato.

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1: Hoy, en El gusto es mío, vamos a jugar a la comidita o qué comen los niños.

Gracias por estar con nosotros una semana más. Bienvenidas y bienvenidos. Estamos en los 95.3 FM de Radio Pichincha.

Cuando yo era niño, tenía una biblioteca y tenía un pañuelo. Era un pañuelo grande, de seda, con estampados de colores vibrantes. Bueno, la verdad sea dicha, no era mi pañuelo. Era de mi abuela, que se lo amarraba en la cabeza cuando iba a la peluquería a hacerse la permanente y volvía oliendo a laca, a colonia barata y a esa dignidad antigua de las mujeres que nunca se permiten salir despeinadas a la calle. Pero yo usaba el pañuelo, porque tenía una biblioteca, y en aquella biblioteca encontré a Emilio Salgari, a Julio Verne, a Alejandro Dumas. Me encontré de frente con Sandokán, con Yáñez, con los Tigres de la Malasia, con los hombres del mar que peleaban contra imperios enteros desde barcos heridos por las tormentas. Y yo era Sandokán. Me amarraba el pañuelo en la cabeza y retaba por los pisos de la casa con un cuchillo entre los dientes, porque había que rescatar cautivos y sacarles el sucio a los ingleses. Me descolgaba de los balcones para abordar galeones enemigos mientras las cortinas se convertían en velámenes desgarrados por los cañones de la pérfida Albión. La lavandería del patio era el Océano Índico. Los sillones eran fortalezas sitiadas. Las escobas eran lanzas y las cobijas tendidas al sol eran las velas gloriosas de barcos piratas que avanzaban hacia Labuan.

A veces me escondía bajo las camas esperando en silencio absoluto a los hombres del cardenal Richelieu que venían por mí. Otras noches cabalgaba junto al Cid Campeador, atravesando llanuras ardientes mientras alguna princesa rubia me entregaba mensajes secretos destinados a cambiar el destino de los reinos. Y mientras tanto, desde la cocina llegaba el olor del arroz recién hecho, de las papas friéndose lentamente en manteca, del café con leche servido en jarros de aluminio. Qué cosa extraña es la infancia. Uno cree que recuerda los juguetes, pero en realidad recuerda los olores. El olor de las cobijas húmedas, el olor del piso encerado, el olor del pañuelo guardado durante años en el cajón de una cómoda, el olor de las cocinas encendidas mientras afuera llovía sobre Quito. Porque creo que los niños comen imaginación antes que comida. Con una cuchara vieja construyen un imperio. Con una caja vacía levantan fortalezas. Con un pañuelo heredado derrotan ejércitos enteros.

Y quizás por eso, la cocina siempre me ha parecido algo profundamente parecido al juego. Tomar cosas humildes y transformarlas. Convertir el hambre en aventura. Volver extraordinario lo cotidiano. A veces sospecho que todos los cocineros empezamos así, no aprendiendo recetas, sino imaginando mundos. Quizás por eso todavía hoy, después de tantos años, sigo emocionándome frente a ciertos objetos inútiles y hermosos. Una olla ennegrecida por el fuego, un cuchillo antiguo, una mesa de madera gastada, una cuchara de palo que ha sobrevivido más vidas que uno mismo. Porque dentro de mí sigue existiendo ese niño pequeño que se amarraba un pañuelo de seda en la cabeza para pelear contra los ingleses malvados desde algún barco invisible. Y creo que en el fondo, cocinar se parece muchísimo a eso. A jugar seriamente, a creer, aunque sea por un instante, que todavía podemos transformar el mundo con las manos.

Gracias por estar con nosotros en los 95.3 FM de Radio Pichincha. En los controles, Esteban Bustamante, la curaduría musical de Carlos Andrés Roldán, y el gusto es mío.

recuerdo qué edad tenía, pero era lo suficientemente pequeño como para caminar de la mano de mi madre. Llegábamos temprano al mercado de Chimbacalle, cuando todavía el frío de Quito seguía pegado a las aceras y el vapor de las ollas parecía mezclarse con la neblina de la mañana. Mi madre y mi abuela avanzaban lentamente entre los puestos cargando sus bolsas de tela de costal, mientras discutían el precio de las carnes, escogían papayas maduras golpeándola apenas con los nudillos o pedían que les separen las mejores sandías para el domingo. Mientras ellas hacían las compras importantes del mundo adulto, a mí me compraban una rodaja de piña. Una rodaja gruesa, amarilla, jugosa, atravesada por un tenedor de acero inoxidable con el mango calado. La piña chorreaba dulzura por mis manos mientras yo caminaba detrás de ellas, intentando no perderme entre el tumulto. Eran esos tiempos extraños y hermosos donde las frutas se vendían por rodajas y uno no podía irse del puesto hasta terminar de comer y devolver el tenedor, que iba a parar ceremoniosamente dentro de un balde con agua jabonosa. ¡Qué cosa maravillosa eran los mercados vistos por un niño! Todo era gigantesco. Las pailas parecían lagunas hirviendo. Las montañas de papa eran cordilleras enteras. Las sandías abiertas mostraban sus entrañas rojas como animales mitológicos. Y las vendedoras reinaban sobre aquel universo con una autoridad antigua y poderosa. Eran señoras enormes, majestáticas, sentadas frente a sus ollas humeantes o sus canastos vaporosos, como ídolos incas sobrevivientes del fin del mundo. Bamboleaban lentamente las caderas mientras las candongas doradas colgaban pesadas de sus lóbulos alargados. Y una mezcla de humo, perfume barato, manteca caliente y colonia de rosas flotaba alrededor de ellas como un incienso popular.

0: Todavía puedo ver esas manos morenas sirviendo platos imposibles. Platos de hierro enlosado llenos de papas con salsa de maní y librillo. Fundas grasientas rebosantes de churros con encebollado y tostado. Mote caliente con chicharrón crujiente. Ají molido en piedra, pedazos de aguacate, cucharas golpeando el borde de las ollas. Y detrás de todo eso, el sonido. Porque los mercados tienen música. No música elegante, música viva. El vendedor de naranjas peladas gritándole al mundo sus ofertas, mientras desde el almacén de discos, un pasillo competía furiosamente con alguna balada mexicana. El chisporroteo del aceite, el golpear de cuchillos sobre troncos de madera, las risas, las discusiones, los saludos, las fundas crujiendo y el color.
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0: Por los dioses, el color. El naranja de las mandarinas, el rojo furioso de las carnes, el verde húmedo de las hierbas, el amarillo de los quesos frescos, los delantales floreados, las fundas azules, las botellas de cola alineadas como vitrales populares. No he vuelto al mercado de Chimbacalle desde hace muchos años. La vida se ha empeñado en mostrarme otras plazas, otros restaurantes, otros países, otros vinos, otras mesas. He cocinado en cocinas sofisticadas donde los platos llegan silenciosos y perfectos, bajo luces cuidadosamente diseñadas. Y sin embargo, dentro de mí sigue existiendo ese niño pequeño, de manos regordetas, quemadas por el sol del campo, que buscaba la felicidad en una rodaja de piña y en las ollas humeantes del mercado después de misa.

A veces pienso que el verdadero origen de la cocina no está en Francia, ni en las escuelas, ni en los libros técnicos. Está ahí, en Chimbacalle, en esas señoras olorosas a risa y a fogón, en las fundas grasosas, en las pailas imposibles, en el ruido, en el humo.

Porque creo que en el fondo siempre hemos querido jugar a la comidita. Y quizás cocinar no haya sido otra cosa que intentar regresar una y otra vez a aquella mañana interminable de domingo, donde el mundo entero todavía cabía dentro de un mercado.

Gracias por continuar con nosotros en los 95.3 FM de Radio Pichincha. Les voy a contar la historia de un barco. De un barco rojo con blanco, de cubierta plástica, pequeño y maravilloso. El más hermoso barco de todo el mundo. Seguramente había pertenecido antes a otro niño, porque a mi barco le faltaban el palo mayor y la mesana. Era un barco incompleto, herido, condenado quizás al olvido en algún rincón de una casa. Pero yo lo amaba. Porque los niños no aman las cosas perfectas, aman las cosas capaces de transformarse. Y mi barquito rojo tenía todavía la dignidad de los objetos destinados a la aventura. Yo navegaba por el aire de la casa de mi madre, abrazado a su casco marinero. Atravesaba tormentas invisibles entre los muebles de la sala, mientras el viento del océano golpeaba las cortinas y alguna tempestad gigantesca amenazaba con hundirnos frente a costas lejanas, llenas de piratas, monstruos y naufragios. Qué cosa extraña era la imaginación infantil. La lavandería del patio se convertía en puerto. Las baldosas eran archipiélagos. Las acequias de la calle desembocaban inevitablemente en el Mar Caribe o en el Índico, o en alguna geografía imposible inventada por Emilio Salgari. Por las noches, dormía abrazado al barco, mientras afuera llovía sobre Quito y el ruido del agua golpeando las ventanas se confundía con el rumor oscuro de las tormentas marinas. A veces lo llevaba conmigo hasta la lavandería para que no se olvidara de nadar. Lo empujaba sobre el agua jabonosa con pequeños soplos heroicos mientras imaginaba que llevaba cartas secretas capaces de cambiar el rumbo de los imperios o rescatar cautivos encerrados en fortalezas enemigas.

Pero a mi barco le faltaban el palo mayor y la mesana. Y aquí entra en esta historia mi tío Francisco. Mi tío Pancho era uno de esos hombres antiguos que sabían construir cosas con las manos. Hombres capaces de arreglar una silla rota, reparar un juguete, fabricar una cometa o devolverle dignidad a cualquier objeto condenado a desaparecer. Un día me prometió construirle un mástil magnífico a mi barco y coserle unas velas que se inflaran con la respiración de las tormentas. Pero los adultos siempre estaban cansados, siempre tenían cosas más urgentes que hacer. Y así, durante mucho tiempo, mi barco permaneció incompleto junto al resto de mis juguetes, mientras yo esperaba pacientemente el día de su regreso glorioso al mar. Hasta que llegó un domingo. Un verdadero domingo quiteño de antes, de esos domingos decentes y feroces, donde llovía sin misericordia, el granizo golpeaba los techos y el frío hacía salir vaho de la boca de los caminantes. Recuerdo perfectamente a mi tío trabajando, tallando con bisturí, pintando con pinceles diminutos, cosiendo pedazos de una vieja cortina convertida milagrosamente en velamen.

De pronto, ocurrió el prodigio. Mi barco apareció completo, orgulloso, hermoso, listo para navegar. Creo que nunca he vuelto a sentir una felicidad tan pura como aquella, porque cuando uno es niño, la reparación de un objeto amado puede parecer equivalente a la restauración completa del universo. No se me ocurrió mejor idea entonces que ofrecerle mi barco perfecto la oportunidad de navegar de verdad. Mi madre me puso bufanda, guantes y un saco grueso, y salimos juntos bajo la lluvia a buscar los ríos furiosos que corrían por las aceras de Quito. Y eso es quizás una de las formas más profundas del amor. Que una madre acepte entrar al mundo imaginario de su hijo, que salga bajo la tormenta para acompañarlo a navegar un barco de juguete.

El agua corría oscura y veloz, arrastrando hojas, granizo y ramas pequeñas arrancadas de los árboles. Y ahí puse cuidadosamente mi barco rojo. Durante algunos segundos navegó magnífico. Las velas infladas, la proa firme, el casco cortando victorioso la corriente. Hasta que el río creció. Y entonces se lo llevó. Mi barco avanzó con una velocidad imposible para mis piernas pequeñas o para la falda mojada de mi madre, persiguiéndolo inútilmente bajo la tormenta. Y desapareció, así de simple, doblando una esquina, tragado por el agua. Recuerdo el ruido de la lluvia, mis guantes empapados, el frío, la respiración cansada de mi madre y la acequia vacía. Nunca volvió, y sin embargo, durante años seguí imaginando su viaje. Pensaba que quizás algún río lo había llevado hacia otro río más grande y ese hacia otro más poderoso todavía, hasta desembocar finalmente en el mar. Sí, seguro llegó al mar. Quizás todos los niños creen eso de las cosas que aman y pierden, que continúan viajando en algún lugar. Y tal vez por eso seguimos cocinando, escribiendo, contando historias o sirviendo platos a los demás. Porque hay algo dentro de nosotros, algún barco rojo perdido en la infancia que todavía estamos intentando rescatar del agua.

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3: Gracias por seguir con nosotros en los 95.3 de FM de Radio Pichincha. La curaduría musical es de Carlos Andrés Roldán y el gusto es mío. Mi madre me recibió de las manos de mi abuela, o quizás me entregó a mi abuela en el mismo gesto. Nunca terminaré de comprender cómo, durante toda mi vida, fui pasando de las caricias suaves y hábiles de unas manos a las manos pequeñas y encallecidas de mi madre. Era yo muy pequeño, lo suficientemente pequeño como para sentir que en el frío del campo era una criatura viva que se metía lentamente dentro de los huesos. Recuerdo una mañana húmeda y gris en la casa vieja de Chillogallo. Estaba sentado en las gradas, mirando cómo las gotas de agua resbalaban por el musgo, aferrado a las tejas ennegrecidas, y caían una tras otra sobre el piso de tierra apisonada, abriendo pequeños agujeros perfectos en el barro. Los dedos amoratados por el frío y por el ejercicio peligroso de recoger moras silvestres entre las espinas mojadas. Sobre unas ollas antiquísimas de hierro, sobrevivientes quizás de otras cocinas todavía más viejas que aquella, crecían plantas monstruosamente hinchadas por la tormenta cansina del páramo. Y tenía hambre. Y estaba solo. Lejos de mí, atrás de la casa de paredes blancas de cal y sólidas, mi madre escarbaba papas en el lodo. La recuerdo inclinándose una y otra vez sobre la tierra negra, amontonando los tubérculos en un balde de hierro enlosado, blanco por dentro y azul por fuera, mientras la llovizna la empapaba el sombrero de toquilla. Hay un tipo de hambre que solamente conocen los niños. Un hambre impaciente, urgente, desprovista de toda épica. Así que me levanté y fui a buscarla. Atravesé los charcos donde pequeñas lombrices se retorcían ahogándose en el agua helada y avancé arrastrando la cuerda empapada que llevaba amarrada a la cintura, como si fuera un vaquero diminuto perdido en medio de la tormenta. Cuando madre me vio llegar, se incorporó lentamente. Siempre la recuerdo hermosa, con el cabello negro pegado al rostro por la lluvia y el sombrero inclinado bajo el peso aburrido de la neblina interminable de los maizales. Se limpió las manos embarradas usando una hoja ancha arrancada junto al sembrío y luego me acarició la cara con esa delicadeza áspera de las mujeres campesinas que trabajan demasiado. Todavía puedo sentir esas manos. Me tomó de la muñeca, donde yo llevaba dibujado un reloj infantil con tinta azul, y me condujo nuevamente hacia la cocina. Pero al llegar descubrimos que la pipeta azul del gas estaba vacía. Y ya era tarde. El hambre de los niños no sabe esperar. Entonces mi madre sonrió. Y esa sonrisa sigue siendo uno de los sonidos más seguros de mi vida. Salimos nuevamente hacia el corredor de lluvia, protegido apenas por 5 cipreses viejos que resistían como podían el viento feroz que descendía silbando desde los maizales hasta el río y su quebrada profunda. Ahí, en un rincón resguardado del agua, mi madre improvisó un fogón. Puso unos ladrillos húmedos, una parrilla de hierro mojada, ramas secas de eucalipto. Y luego, arrodillándose sobre la piedra congelada, tomó mis manos entre las suyas y me enseñó a soplar el fuego. Poco a poco, mientras el humo espeso me hacía toser y llorar, sentí como los dedos iban recuperando lentamente el calor. Sobre las brasas pusimos unos choclos tiernos recién deshojados y un sartén negro y abollado, donde unos trozos de fritada comenzaron a recalentarse lentamente. Y entonces ocurrió algo extraño. El mundo dejó de dar miedo. El viento seguía aullando. La lluvia continuaba golpeando las hojas del maizal. El barro seguía ahí. El frío seguía ahí. Pero dentro del humo, del fuego y de las manos de mi madre, el mundo se volvió habitable. Me abracé a ella, me escondí dentro de su calor y me quedé dormido escuchando el silbido de la grasa sobre el hierro caliente. Nunca he salido completamente de ese instante, aunque después la vida me haya llevado hacia otras cocinas, otros países, otros manteles, aunque haya cocinado para grandes señores y multitudes felices, aunque el caviar y el champán hayan corrido alguna vez sobre mesas iluminadas y yo me vista ahora con chaquetas blancas adornadas con medallas y bandas francesas. Sigue existiendo dentro de mí ese niño pequeño, aterido y cansado, que encontró refugio en un fogón improvisado bajo la lluvia. Y quizás por eso sigo cocinando. Porque creo que la cocina nunca fue solamente alimento. Creo que cocinar es intentar reproducir una y otra vez aquella sensación antigua de calor, humo y protección. Sigo siendo profundamente las manos de mi madre.

Seguimos transmitiendo desde el estudio número 1 de Radio Pichincha. Puede escucharnos usted todos los días jueves desde las 15 horas en los 95.3 FM y su reprise los días domingos desde las 9 horas. Hace algunos años empecé a coleccionar cocinitas de juguete. Pequeñas cocinas de hojalata, frágiles, pintadas a mano, con ollitas diminutas, cucharas imposibles y hornillos que jamás cocinaron nada verdadero. Y que, sin embargo, parecen guardar dentro de sí la memoria entera del fuego. Siempre me han fascinado, porque sospecho que las cocinitas de juguete esconden una verdad antigua. Los niños juegan a practicar el mundo. Juegan a ser maestros, soldados, médicos, comerciantes o cocineros. Ensayan la vida mucho antes de comprenderla. Construyen con los materiales humildes que tienen a mano una versión en miniatura del universo que observan todos los días. Y quizás por eso me conmueven tanto. La mayoría de las cocinitas que colecciono son populares. Juguetes humildes, fabricados quién sabe dónde, con láminas mal cortadas y colores imperfectos. Algunas tienen flores torcidas, otras perdieron las puertas del horno o las asas diminutas de las ollas. Y quizás por eso son más hermosas. Porque los juguetes usados tienen alma. Uno puede adivinar las manos de los niños que jugaron con ellas. Las pequeñas cocineras invisibles que prepararon banquetes imaginarios para muñecas rotas, para hermanos menores o para invitados inexistentes. Pero hay una cocinita en particular que siempre me hace detenerme. Es francesa, del periodo napoleónico. Tiene pequeñas ollas de cobre y un hornillo elegante sostenido sobre patas ornamentadas. Y aunque es hermosa, lo que más me emociona no es su antigüedad ni su rareza. Es que está gastada. Tiene rayones, pequeñas abolladuras, marcas de uso. Alguien jugó con ella durante años. Y a veces me descubro imaginando a esa niña desconocida. Me pregunto quién fue, cómo se llamaba. Si cocinaba para sus muñecas mientras llovía detrás de las ventanas, si tuvo hijos, si alimentó a alguien, si conservó aquella cocinita hasta la vejez o si simplemente lo olvidó cuando llegaron los asuntos serios de la vida. No lo sé, pero cada vez que lo observo, recuerdo que cocinar fue primero un juego antes de convertirse en oficio. ¡Qué cosa extraña es la infancia! Los niños construyen castillos con casas vacías, navegan océanos en lavanderías, derrotan imperios con pañuelos, cocinan banquetes con hojas secas y ollas imaginarias. Y durante algunos años maravillosos, todo es verdad. Después crecemos.

Llegan los trabajos, las cuentas, las obligaciones y la costumbre de llamar realidad a ciertas cosas e imaginación a otras. Pero yo no estoy tan seguro de que exista una diferencia tan grande. A veces camino por grandes salones iluminados, observando cómo se llenan las copas de cristal y cómo los platos aparecen en delicada sucesión sobre los manteles. La gente suele pensar que la gastronomía tiene que ver con la sofisticación. Yo creo que tiene más que ver con el juego, con esa necesidad profundamente humana de tomar cosas simples y transformarlas, de construir algo hermoso con lo que tenemos a mano, porque en el fondo siempre, cocinar sigue siendo exactamente lo mismo que hacíamos cuando éramos niños, jugar a que el mundo puede ser mejor.

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1: Desde el estudio número 1 de Radio Pichincha en los 95.3, en los controles Esteban Bustamante y la curaduría musical de Carlos Andrés Roldán. ¿Qué comida hay que darle a un niño? Una sabrosa, desde luego, pero también una que lo abrace. Porque los niños no solamente tienen hambre de comida, también tienen hambre de refugio, de calor, de historias y de juegos. Por eso, hoy vamos a preparar la vieja receta de los años 90. Un locro de barquito. Empezamos poniendo un chorrito de aceite de achiote en una olla caliente. Cuando el aceite se vuelva dorado y fragante, añadimos un par de dientes de ajo finamente picados y un poco de cebolla larga. Dejamos que la cocina empiece a oler a casa. Luego, añadimos las papas. Yo utilizo tres variedades distintas. Cecilia para que conserve textura. Chaucha para que entregue color y sabor. Y chola para que dé cuerpo y espesor al locro. Añadimos agua y dejamos que el tiempo haga su trabajo, porque las buenas sopas siempre tienen algo de paciencia. Cuando la papa chola se ha rendido por completo y empieza a deshacerse dentro del caldo, incorporamos leche y un poco de crema. Corregimos la sal y perfumamos generosamente con hojas de paico. Entonces apagamos el fuego y dejamos reposar. Las sopas también necesitan soñar un momento antes de llegar a la mesa. Mientras tanto, abrimos una lata de sardinas y las escurrimos. Guardamos el jugo de tomate para cualquier otra preparación. Las sardinas las pasamos delicadamente por fécula de maíz y las freímos hasta que estén doradas y crujientes. Pequeños barcos de plata listos para hacerse a la mar. Cuando llegue el momento de servir, llenamos un plato sopero con el locro caliente y perfumado. Sobre la superficie ponemos una hoja de lechuga y allí, marinero de aguas tranquilas, dejamos descansar nuestro barquito. La sardina dorada flota sobre el océano tibio de papas, leche y paico. ¡Y ya está! El locro de barquito. Más que una sopa, un juego. Y quizás también un recuerdo de la infancia, cuando cualquier objeto podía convertirse en un barco y cualquier plato podía contener un mar entero.

Quizás la infancia no era felicidad. Quizás era simplemente la capacidad de convertir cualquier cosa en un mundo. Un pañuelo en un imperio. Una sardina en un barco. Una cocina en un océano. Y tal vez cocinar siga siendo exactamente eso. Gracias por escuchar el especial del Día del Niño de Con el Gusto es Mío. Conserven el fuego encendido. El gusto ha sido, como siempre, mío.

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6: El fútbol y la música tienen algo en común. Ambos despiertan emociones capaces de unir al mundo entero. Cada 4 años, cuando rueda el balón en una Copa Mundial, también nace una banda sonora que queda grabada para siempre en la memoria colectiva. Son canciones que acompañan celebraciones, lágrimas, abrazos, derrotas y triunfos. En las Voces Abiertas de América Latina, recorremos la historia musical de los mundiales de fútbol, poniendo especial atención en las voces latinoamericanas que han llevado nuestro ritmo, nuestra identidad y nuestra alegría a la mayor fiesta deportiva del planeta. Bienvenidos a este viaje por himnos, canciones oficiales y melodías inolvidables que hicieron vibrar a millones. Durante varias décadas, los mundiales no tuvieron canciones oficiales como las conocemos hoy. Fue recién en los años 60 cuando la música comenzó a convertirse en parte fundamental de la celebración. Y uno de los primeros grandes recuerdos musicales llegó desde Chile.

0: considerada por muchos como la primera gran canción de un mundial. Con una energía juvenil y contagiosa, el rock del mundial se transformó en un fenómeno continental. Más de 6 décadas después, sigue siendo una referencia obligatoria cuando se habla de fútbol y música.
1: América Latina canta su historia. En cada canción vive la memoria de nuestros pueblos.
0: Desde América Latina comenzábamos a demostrar que el fútbol también podía bailarse. Y en 1978, Argentina recibió al mundo.

0: La majestuosidad del maestro italiano acompañó uno de los campeonatos más recordados de la historia. Una melodía instrumental que evocaba grandeza, emoción y el sueño de levantar una copa.
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0: Los 80 y el nacimiento de los himnos globales. La televisión internacional comenzó a expandir el alcance de los mundiales y la música encontró un nuevo escenario para conquistar el planeta.

0: España vistió el campeonato con una propuesta elegante y emocionante, marcando el inicio de una nueva etapa para los himnos mundialistas.
1: Nuestra música es identidad viva, palabra, ritmo y raíz de América Latina.
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0: México volvió a convertirse en el corazón del fútbol mundial. La canción hablaba de héroes, sueños y esperanza, valores que acompañan cada Copa del Mundo.

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1: Y mientras el mundo admiraba la magia de Diego Maradona, la música comenzaba a convertirse en protagonista de las ceremonias y transmisiones. Algunas canciones trascienden el deporte y se convierten en patrimonio emocional de generaciones enteras. Eso ocurrió en 1990.

0: Para muchos, la canción más hermosa en la historia de los mundiales. Su letra hablaba de sueños compartidos, de noches inolvidables y de la emoción de sentirse parte de algo inmenso. Aún hoy sigue sonando en estadios y corazones alrededor del mundo.
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0: América Latina conquista la banda sonora del mundo. Llegamos a una época donde las voces latinoamericanas comenzaron a liderar los escenarios globales. Una mezcla de gospel y celebración que acompañó un mundial lleno de espectáculo y nuevas audiencias.

0: América Latina canta su historia. 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
1: Y entonces apareció un puertorriqueño que cambió para siempre la historia musical de los mundiales. Ricky Martin llevó la pasión latina a cada rincón del planeta. La Copa de la Vida no solo fue un éxito mundial, sino que se convirtió en un símbolo del fútbol moderno. Su famoso go, go, go, ale, ale, ale, sigue siendo coreado hasta nuestros días.

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1: En el siglo XXI llegó acompañado de una industria musical globalizada y de una presencia latinoamericana cada vez más fuerte.

0: una canción vibrante que reflejaba la energía de un mundial celebrado por primera vez en Asia.
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0: Un tema que hablaba de vivir el momento, de disfrutar cada segundo y de comprender que los grandes acontecimientos son irrepetibles.
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0: Shakira y el himno de una generación. Pocas artistas latinoamericanas han dejado una huella tan profunda en la historia de los mundiales

0: convirtió a Sudáfrica 2010 en una fiesta permanente. Inspirada en ritmos africanos y acompañada por el grupo sudafricano Freshly Ground, la canción se transformó en uno de los mayores éxitos deportivos de todos los tiempos. Más que una canción, fue una celebración de la diversidad cultural del mundo.
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0: 4 años después, Shakira volvió a convertirse en una de las voces más representativas de una Copa del Mundo. Brasil respiraba fútbol por cada calle y la música tenía que estar a la altura de semejante escenario.

0: Lego.
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2: Una mezcla de ritmos latinos, brasileños y pop internacional que buscó representar la alegría de un continente apasionado por el balón.

0: Una propuesta que conectó la riqueza musical brasileña con la escena multicultural del torneo.
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0: La historia continuó y nuevas voces tomaron la posta.

El cantante puertorriqueño Nicky Jam fue uno de los protagonistas musicales del campeonato ruso. Una invitación a vivir intensamente cada instante.

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1: El reggaetón y los sonidos urbanos también encontraron espacio en la banda sonora de los mundiales. Ozuna representó una nueva generación de artistas latinoamericanos presentes en la gran fiesta del fútbol.

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super banda británica The Animals era de las más pobres de todas, al punto que sus integrantes debían pedir prestado para movilizarse en el metro. Daban exitosas giras, grababan discos populares y pese a ello tenían serios problemas económicos. La gestión administrativa era un desastre y la banda ya no podía más.

La banda alcanzó popularidad en muy poco tiempo. Y en poco tiempo también se disolvió. Los músicos eran adelantados a su tiempo, pero ya no pudieron con la escasez de dinero. Nacieron en 1964 y bastaron tan solo 3 años para hacerse favoritos. Duraron apenas 3 años, 64, 65, 1966.

al cantante Eric Burdon fueron los líderes de la banda. Price se fue a los 2 años por diferencia ya insalvables con Burdon. Así fue como en mayo de 1965 el teclista Price se fue. Price se llevaba la mayoría de los créditos de las canciones y era el único que disfrutaba de las regalías junto al manager de la banda, al punto que Burdon lo llegó a acusar de estafa. Su nombre no era mencionado en los créditos. Price y el manager dijeron que era por falta de espacio y por tanto no recibió una sola libra por la canción más famosa de la banda. There

0: Para el cantante, esta canción dejó en su contra una estafa deliberada por parte de su compañero, el teclista Price, y el manager de la banda. Nunca compartieron las regalías con los demás miembros y el cantante principal, Eric Burdon, nunca llegó a acceder a las regalías de esta canción, a pesar de ser el alma de la misma. El éxito les llegó sin un solo centavo. Los 3 años de Animals fueron de constante pobreza. Era una de las mayores agrupaciones del mundo. Su canción fue número 1 en medio planeta, pero nunca vieron una libra. Se sintieron estafados.
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Tres años, tres discos, todos exitosos, bajo la genialidad de Eric Burdon. Internamente, la lucha de egos hacía insostenible seguir con la banda. Price se fue primero, se quedó Burdon, pero no por mucho tiempo. La banda se disolvió. Burdon la quería rearmar poniendo su nombre primero.

que siempre fue su afición. Con la llegada de Burdon de los Animals, esta banda norteamericana cambió su nombre. De los creadores pasaron a ser The World. Fusión eléctrica de funk, soul, jazz, rock y ritmos latinos. Una banda multicultural nacida en los barrios de Los Ángeles y a donde llegó un inglés,

Eric Burdon había dejado a los Animals, sobre todo por problemas económicos, y viajó a Estados Unidos para buscar refrescar su propia inspiración musical. En California, Burdon conoció al productor Jeffrey Goldstein, que poco antes había descubierto a los músicos que serían poco después The World. Invitó a Burdon a cantar en la banda y este inglés quedó encantado con los músicos. Era 1969 y Burdon empezó el sueño de la fusión californiana con una banda de muchachos que para entonces acompañaba siempre a un jugador de fútbol americano.

La banda californiana de Burdon alcanzó un gran éxito, pero como la anterior, duró poco. Burdon se separó en 1971 durante una gira europea. El

Esta canción se produjo tras la salida de Burdon. Es la melodía distintiva, el himno oficial de la cultura de los carros personalizados, los carros tuneados de la comunidad latina de Estados Unidos. No solo la música hizo especial a World, la mayoría de sus canciones eran gritos sociales, protesta de los desposeídos, una fuerte carga política contra el racismo, la guerra, la pobreza.

nombre War surgió con la idea de luchar contra todos los conflictos. El sonido de la banda era tan especial que fue de las favoritas del genial Jimi Hendrix. De hecho, en 1970, con Eric Burdon, Hendrix subió al escenario para improvisar con la banda. La mayoría de los integrantes venían de estratos populares, latinos y negros, casi todos. De ellos, solo uno, Little Jordan, es el único miembro original que sigue activo en la formación, desde finales de los 60 hasta hoy.

Tras la salida de Burdon, Jordan se torna líder de la banda. Es el teclista y ya sin Burdon fue vocalista. Esta super agrupación siempre ha tenido músicos talentosos que han representado a la diversidad cultural y racial. Negros, latinos, blancos, mestizos, que han fusionado magistralmente el funk, el soul, el jazz, con el rock, el blues y las melodías latinas.

El blues latino de la banda The World captivó a medio planeta con su propia identidad musical. Por eso la comunidad latina de California siempre se sintió representada por esta superbanda, una influencia clave de la música latina.

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Gracias por acompañarnos en Coñeque Dominical. Muy buenas tardes. Hoy es domingo 14 de junio de 2026, en donde haremos un resumen de las noticias más importantes que suscitaron durante la semana en el mundo de los deportes y especialmente en el Mundial 2026, porque arrancamos ya con la cita mundialista que se celebra cada 4 años. Del pasado día jueves 11 de junio se inauguró con una ceremonia espectacular en el Estadio Azteca de México y hoy les voy a contar detalles al respecto. Mi nombre es Ana Isabel Rodríguez y junto a Javier Bisuete en la producción les acompañaremos, pero antes de empezar con el desarrollo de la noticia vamos con buena música, con música de la selección ecuatoriana porque hoy debuta el combinado nacional, el combinado patrio y todos estamos con la camiseta amarilla puesta para alentar, para gritar los goles del combinado nacional. Así que con música de la selección empezamos este Coñeque Dominical hoy domingo 14 de junio. ¡Ay,

0: con música, tricolor con música de la Selección Ecuatoriana de Fútbol empezamos. Y como les decía, hoy no es un día cualquiera, es un día especial porque hoy debuta la selección en el Mundial 2026. Luego de esperar durante 4 años, hoy a las 18 horas en Filadelfia, el equipo de todos, la selección ecuatoriana, debuta frente a Costa de Marfil. Está lista el combinado nacional luego de que el día viernes anterior la FIFA hizo un cambio en el arbitraje debido a que en primera instancia se informó que el árbitro inglés Michael Oliver estaba designado para ser el árbitro de este partido. Tuvieron que cambiarlo y para que ella llegue su reemplazo, el francés Francois Letessier. Francois Letessier es el árbitro francés que va a estar arbitrando el partido de esta tarde. Está acompañado de sus compatriotas Cyril Mugnier y Mehdi Ramouniou como jueces asistentes, mientras que el saudí Khalid Al-Turais ejercerá como cuarto árbitro y Mohamed Al-Abakri cumplirá las funciones como quinto árbitro del partido. Así que de esa manera la selección ecuatoriana de fútbol hoy debuta para lo que será este compromiso. Y vamos también a escuchar palabras de los protagonistas, vamos a escuchar la voz de Alan Franco, el jugador del combinado nacional, hablando precisamente de lo que se viene, de este partido importante para la selección ecuatoriana de fútbol en este debut del Mundial 2026. Escuchemos.
1: Te voy a responder sobre las expectativas que tenemos. Como grupo son muchísimas, son muy muy altas. Creo que compartimos las mismas expectativas que tiene el hincha ecuatoriano, el aficionado. Entonces, yo creo que el mensaje está claro, ¿no? Mucha confianza, no confiados, pero sí mucha confianza en el proceso, en el trabajo que estamos haciendo. Y esperemos que en este Mundial lo podamos terminar muy bien.
2: El cuerpo técnico además ha trabajado, digo, contigo en muchas funciones, porque le puedes dar al equipo, ¿no? Eres muy profesional.
1: Sí, creo que ya está un poco visto ese aspecto, digamos, mío dentro de la cancha. Pero bueno, veamos, todavía tenemos un par de entrenamientos, todavía estamos afinando un par de detalles y veremos qué es lo que decide Sebastián.
3: Alan, de Qatar 2022, acá el 2026, ustedes han madurado muchísimo. ¿Por qué cambió para que el hincha confíe tanto en esta selección, que incluso hablen de semifinales, final y demás?
1: Y creo que nosotros hemos hablado en la cancha, ¿no? Tanto nosotros a nivel individual como a nivel colectivo en la selección. Creo que varios de los compañeros que hayan podido resaltar o estén resaltando a nivel mundial con sus equipos, habla de ese proceso, de ese desarrollo que ha tenido el futbolista ecuatoriano. Entonces, felicitarlos a ellos y sin duda que lo que ellos hacen con su club lo llevan y lo traen acá a la selección, y por eso creo que las expectativas están altas.
2: Alan, ¿has visto quizás un mensaje de esos despachos? Vieron, dicen de que quieren llegar lo más lejos posible, quieren hacer el mundial de victoria con Hernán, también lo dijo después del partido contra Guatemala, que quiere hacer lo mejor. ¿Cómo está el grupo dentro de eso y el mensaje que se le da a todo el pueblo ecuatoriano, que muchos acá en Ecuador y otros han hecho ese esfuerzo durante el campeonato?
1: Yo creo que el mensaje está claro. Cada vez que un compañero habla y los que expresa, es el sentir del grupo, es el sentir que todos nosotros como este grupo que estamos representando hoy al Ecuador, es lo que sentimos, es lo que queremos y es lo que vamos a reflejar o intentar reflejar dentro de nuestro proceso. El mensaje está claro y nosotros tenemos la misma ilusión que tiene el pueblo ecuatoriano.
4: Ese partido se decantó contra un equipo africano y fue muy difícil.
1: No, sin duda, Senegal en el 2022 fue difícil, sin duda que Costa Marfil también lo será, igual o aún más. Entonces, como lo dije, estamos preparándonos en todos los aspectos, físico, mental, psicológico, en todos los aspectos que podamos mejorar. Creo que lo estamos haciendo y esperemos que en estos días que falten pueda llegar bien al día domingo. No, seguramente el árbitro habla inglés también, entonces tenemos varios compañeros que también ya manejan de muy buena forma este idioma, entonces yo creo que no va a haber mucho problema en ese sentido.
2: Saben que esto es una final adelantada en el grupo, Costa de Marfil y Ecuador son rivales directos en este grupo E.
1: Sí, todo rival es un rival directo para mí. Creo que muchas veces nos enfocamos en Alemania, en Costa de Marfil, y por ahí estamos dejando un poco de lado a Curazao, que todo el mundo ve como que fuera Curazao en fase de grupo, y creo que a mi pensamiento no es tanto así.
0: Ahí estaba la palabra de Alan Franco, jugador que milita en el fútbol brasileño y también ahora siendo parte de esta selección ecuatoriana de fútbol que debuta hoy a las 18 horas en Filadelfia, Estados Unidos. Y con música también de la Tri, mi querido Javier Bisuete, vamos a continuar con el análisis de Andrés Luna Montalvo, hablando precisamente sobre el equipo ecuatoriano. ¿Qué dice Andrés? ¿Gana la selección? ¿Qué es lo que presenta? ¿Cuáles son sus puntos altos? Lo que tiene el combinado ecuatoriano dirigido por Sebastián Becasese. Ahí está la palabra de nuestro compañero Andrés Luna Montalvo. ¿Qué tal, Andrés? ¿Cómo estás? Buenas tardes.
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6: Estos han sido los debuts de la selección ecuatoriana de fútbol, que se preparó durante toda la semana para el crucial juego de esta noche frente a Costa de Marfil. Qué gusto saludarlos y estamos en este domingo, en este resumen con sabor a previa. Sí, es un resumen semanal, pero que finalmente nos encuentra en la antesala de lo que es el partido 18 horas de la selección ecuatoriana de fútbol frente a Costa de Marfil. La segunda oportunidad que el combinado ecuatoriano se enfrentará a un elenco africano, ¿no? Y nunca nos hemos enfrentado a un africano en el debut mundialista. Así que hoy es la primera vez en varias de las estadísticas, algunas de las que vamos a revisar ahora mismo de manera breve. Efectivamente, bueno, y vamos a empezar por el final. Ecuador nos ha enfrentado a combinados africanos en el primer partido. De hecho, solamente nos hemos enfrentado en un partido, por una ocasión, al combinado africano de Senegal. Es el único partido en donde hemos jugado contra una selección de ese continente, de esa confederación, y como ustedes recordarán, una historia que no terminó felizmente para nosotros, ¿no? El gol de Koulibaly, del defensor senegalés, que terminó con el sueño de los ecuatorianos, que si bien marcamos en ese partido a través, marcamos, ¿no? Porque nos sumamos a esa representación de una selección nacional de fútbol que es la que juega los mundiales. Marcamos a través de Moisés Caicedo, todos fuimos 18 millones de seres humanos y de voluntades en esa pierna de Moisés Caicedo, pero que a la larga pues no alcanzó para una clasificación y terminamos eliminándonos prematuramente en lo que sería, creo que con todas las letras, un fracaso de una selección de la que se esperaba mucho en el Mundial de Qatar 2022. Fue la única vez que nos enfrentamos con un equipo africano, así que hoy será la segunda y esperemos que la historia termine de mejor manera. Luego, ¿cuáles han sido los debuts de una selección que entrenó durante toda la semana y que sin novedades espera ya por el inicio, el pitazo inicial, el puntapié inaugural de este grupo, en donde empezaremos enfrentando a la selección de Costa de Marfil y luego seguiremos con Curazao para cerrar con Alemania? El debut de Ecuador en el año 2002 fue contra Italia, una poderosa selección italiana que venía de jugar una final en el año de 1994, jugó instancias estelares, instancias de eliminación simple en el Mundial de Francia 98 y en el Mundial del 2002 pues llegaba con una chapa de siempre candidata. De hecho, esta selección italiana ganaría 4 años después la Copa del Mundo con 2 anotaciones de Cristian Vieri, el Toro Vieri, delantero que ustedes lo recordarán con la camiseta del Atlético de Madrid, con la camiseta del Inter de Milán, y sobre todo con la camiseta de la selección italiana. Los europeos nos inauguraron, nos debutaron con una derrota En ese primer partido, ¿no? Que fueron goles muy tempraneros. El primer gol de Vieri fue al minuto 7 y luego 20 minutos después, en el minuto 27, se cerraba el marcador en el primer tiempo y lo sellaba el Toro Vieri ya en lo que sería un partido de mero trámite en la segunda etapa. Volveríamos a jugar 4 años después con otro europeo. Hemos debutado siempre con europeos, con excepción del último Mundial de Qatar, que lo hicimos contra el anfitrión, contra el asiático. Pero bueno, vamos al segundo partido. Alemania 2006. El debut fue contra Polonia. Hemos ganado 2 veces y hemos perdido 2 veces en el debut. ¿Sí? Hemos ganado 2 veces y hemos perdido 2 veces en un debut mundialista. El segundo mundial y nuestro segundo debut lo ganamos. 2-0. Ustedes se recordarán esa tarde mágica, ¿no? Esa tarde encantadora en donde Carlos Tenorio, el minuto 24, y Agustín Delgado, a falta de 10 minutos para cerrar el partido, un partido que se jugó en Gelsenkirchen, en Alemania, le ganábamos 2-0 al combinado de Polonia. Polonia, siempre un rival respetable, siempre una selección competitiva, recurrentemente en los mundiales, pues bueno, se enfrentó a Ecuador y ese debut, ese estreno fue favorable para nosotros. Realmente el mejor mundial que hemos hecho y lo empezamos ganando 2-0, insisto, con 2 de nuestros goleadores históricos como son Carlos Tenorio y el más grande, uno de los más grandes delanteros que ha tenido la selección nacional, Agustín "El Tin" Delgado, del Valle del Chota. Tercer mundial, no estuvimos en el 2010, pero estuvimos en el año 2014. En el 2014 Ecuador comenzó ganando, era un gol de Ener Valencia que nos ponía arriba de Suiza. Volvíamos a debutar nuevamente contra un europeo, era la selección de Suiza. Siempre en los mundiales, siempre en buen nivel, nunca en instancias estelares, es como una especie de fantasma que juega, que anima, que elimina grandes, que mata gigantes, pero que a la hora ya de concretar unas semifinales no lo ha conseguido. De hecho, la selección de Suiza clasificó en un grupo, además, en donde ustedes se recordarán, hasta lo compartimos con la misma selección de Francia, ¿no? Que 4 años después ganaría la Copa del Mundo. Debut con Suiza, gol de Ener Valencia, empezaba ganando Ecuador una tarde de domingo. Luego, en el segundo tiempo, hubo una remontada de Memedi y Seferovic. Todo esto al final del partido. Suiza nos gana al minuto 93, en ese famoso partido en donde Michael Arroyo tiene una jugada en donde se enreda con la pelota y no termina de rematar para luego darle un contragolpe a Suiza con el que nos liquida y nos hace debutar, ¿no? Con una derrota. Nuevamente empezábamos el mundial con derrota y bueno, ese mundial de Brasil 2014 dirigidos por Reinaldo Rueda también sería un fracaso más, pues no se logró la clasificación a la siguiente fase. Y finalmente, el último mundial, debutamos contra la selección anfitriona. Fuimos el partido inaugural del mundial. Estuvimos presentes en la ceremonia.

0: debe estar reunida, deben estar escuchándonos, también deben estar alistando quizás alguna comida, alguna reunión especial para ver el partido en horario de un día domingo, que quedará grabado y también histórico por el debut en el Mundial 2026 de la selección ecuatoriana. Y el técnico Sebastián Becasese, también en entrevista para los canales de la Federación, habla del trabajo que ha realizado, de los jugadores y de los momentos de la Tri en las eliminatorias y lo que espera también del Mundial 2026. Escuchemos la entrevista a Sebastián Becasese.
1: ¿Qué tal, Caro? Muy buenas tardes para vos, para toda la casa de la Federación, para todos los trabajadores, para todos los que hacen posible que ese cambio también pueda ocurrir, dirigentes, trabajadores, y sobre todo que lo puedan disfrutar los diferentes protagonistas, ¿no? Divisiones juveniles, fútbol femenino, la mayor. Así que la verdad que, bueno, muy agradecido de esta invitación. Tengo muy presente la primera charla que hicimos juntos también. La recuerdo con mucho amor, porque creo que fue nuestro primer vínculo, nuestro primer encuentro, que nos permitió también a través de esa expresión que el pueblo de a poco nos vaya conociendo. Sentires, ideas, y que pudiéramos conectar, ¿no? Creo que eso es algo muy valioso, porque al final esto va de venir a un espacio y estar dispuesto a abrir el corazón, a mostrar todo lo que uno tiene, con acierto, con errores, lo que gusta, lo que no gusta, pero ser genuino, ser espontáneo, es el primer paso que te da para que la gente empiece también a creer en que el cambio es posible, en que lo que se consiguió hasta acá es muy bueno, pero que se puede también seguir mejorando, seguir evolucionando, y en esa construcción del cambio que vos manifestás, adentro de uno mismo sucede lo mismo. Uno va cambiando con el lugar, uno va transformando con el lugar, uno va evolucionando con el lugar. Es difícil a veces ponerlo en palabras, pero hay una conexión muy linda, muy genuina, que para que algo cambie, uno también debe cambiar. Entonces, un poco la propuesta, cuando se empezó a hablar del recambio de toda la construcción de la Casa de la Federación, pero también de lo que iba a ser este proceso que traía su impronta, era hacer cosas que antes no se habían hecho. Y eso tiene un efecto inmediato en la gente que llega y percibe ese cambio. Es muy difícil pedirle a otro que cambie si cuando llega ve todo igual. Entonces eso es lo que uno intenta de transmitir, ¿no? Bueno, queremos cambio, hagamos cambio. Entonces ahí aparece la coherencia de yo te pido lo que te estoy dando. ¿Estamos dispuestos a hacer esto? Sí, bien, nosotros también. Y ahí se va generando un contagio colectivo en donde todo el mundo viene con una amplitud a recibir ese cambio, con una flexibilidad, y no se resiste a esto que a lo mejor muchas veces uno se acomoda y se va aburguesando, se va quitando. Entonces muchas veces creo que el impulso que uno ha generado para contagiar eso, solamente ha sido eso, un impulso. El cambio es de todo. Por eso yo soy muy agradecido a lo que he recibido, a cómo me han nutrido, al afecto que he recibido, y eso me ha permitido, a pesar de estar lejos de casa, de la familia, de los afectos, estar muy contenido. Entonces, bueno, palabras de gratitud. Y creo que en esa construcción del cambio hoy siento que soy un poquito mejor que cuando vine, y creo que también se lo debo al Ecuador, ¿no?
2: Vamos a pasar a hablar un poco más del grupo, porque tú dices algo súper bonito, que como que, y con esos cambios también la gente empieza a creer, como que hay un momento en el que se hace un clic y la gente empieza a creer. ¿En qué momento sentiste tú que este equipo, este grupo, todos los que lo conformamos, los jugadores, todos, todo el Ecuador empezó a creer? ¿Tú sentiste algún momento específico o cómo te has ido dando cuenta de eso, de esa forma que has empezado a creer?
1: Sí, está buenísima la pregunta, y es algo muy loco, porque hoy con el paso del tiempo pude comprobar que lo que yo sentí antes de venir y pude percibir, visualizar, ya era una creencia, ¿no? Y después es increíble cómo va aconteciendo. ya desde el primer partido, la primera conexión.

0: A la intensidad fue el partido que siempre digo que más corrimos, que no es suficiente, pero ahí está la muestra, ¿no? De cómo ya había esa predisposición. El partido con Brasil fue el que más metros corrimos en la historia de la selección. Entonces ese es un parámetro. Y después cuando vinimos a jugar acá, con la presión y la responsabilidad de que había que ganar, y hacía 14 años que no se ganaba Perú, y ver que a los 5 minutos cuando empezamos a pasar la pelota había cierta impaciencia, y los chicos mostraron esa madurez, mostraron esa intencionalidad, esa búsqueda, también llevar lo más posible de lo que se había pedido, respetando su impronta, pero queriendo brindarse. Entonces te diría que fue inmediato, y creo que eso lo sabía antes sin saber que lo sabía, y eso me permitió ir comprobando en el camino esa corazonada que apareció allá post-mundial, de que podía ser una posibilidad concreta venir al Ecuador, que no se había dado por diferentes circunstancias y que se dio en los tiempos de Dios, que son los que la vida te dicen que son los más convenientes, te guste o no te guste, la vida te pone adelante lo que tiene que ocurrir, y en esa aceptación y en esa amplitud y en esa flexibilidad que uno tiene para aceptar eso, se va abriendo esta respuesta que vos me decís, ¿cuándo percibí eso? Creo que empieza en ese momento en que se abre una posibilidad de visualizarse en este lugar, y cuando se termina concretando uno va viendo ya de manera contundente esa visión en tiempo real, bajando a la tierra, bajando a la concreta. Antes era una idea, después se hace realidad. Entonces creo que ahí es donde yo empiezo también a confiar en eso que había sentido, ¿no?
1: Ahora, justo me adelanto un poco, pero justamente uno de los videos que te quería mostrar era ese, el contra Perú, el primer gol de él, hay que ponerlo en términos. ¿Y qué sientes al ver ese gol?
0: Sí, es tremendo, ¿no? Una alegría muy grande. Y recuerdo muchas cosas de este gol, porque recuerdo un Enner incómodo con un momento que cuando asumo lo primero que hago es hablar con él, expresarle un poco el sentimiento de lo que yo lo había tenido en el 2010 y imaginaba para esta etapa de su carrera, ¿no? Y él justo me coincidía que también había compartido con su esposa y con sus hijos estas palabras que uno transmitía, que eran más que palabras, eran sentimientos, ¿no? Y que él haya hecho ese gol es como que abrió un camino, ¿no? A lo que después viene. Esa conexión que tuvimos con él le permitió a él limpiarse un poco y poder conectarse con su espíritu goleador, y ahí creo que él nos marcó el camino, ¿no? a esta clasificatoria histórica, haciendo 7 goles, 12 juegos, pasando de un poco de ser resistido a ser otra vez muy, siempre fue respetado, pero muy valorado, alentándolo todo el tiempo, recibiendo palabras de elogio de su gente, y eso es lindo para un futbolista. El futbolista también se nutre del amor del hincha. Entonces este gol implica más que 3 puntos, ¿no? La posición de Alan, que Alan se mostró con mucha personalidad para jugar una posición nueva, enfrentando a Vinicius, jugando lateral porque se habían quedado los 3 laterales, y jugando en este partido más dentro, pero recibiendo en ese espacio que habíamos dicho, vas a tener 2 segundos, sentilo, resolvé y termina metiendo la asistencia. Entonces, bueno, ¿no? Cosas que uno ve como esto que hablamos y que trabajamos y que planificamos y que desarrollamos después, tiene esa pequeña dosis de ayuda para que el jugador resuelva mejor, porque siempre digo, los entrenadores no hacemos nada, hacemos que los que tienen que hacerlo hagan mejor. Esos son los protagonistas. Pero bueno, contribuir para que cada uno pueda estar en un estado de plenitud, me llena de orgullo, me da mucha felicidad, siento esa vocación de servicio, Me desespero por cómo puedo ayudar cada día un poquito más con el grupo de trabajo. Y bueno, creo que eso ellos lo sintieron y pudimos tener ese resultado tan deseado que fue el impulso hasta que hoy todavía tenemos una racha invicta. Entonces, bueno, creo que este gol marca mucho ese comienzo del cambio de esta energía y esta dinámica que muchas veces llamamos suerte, pero que creo que la vamos orientando y direccionando de acuerdo a cómo nos enfocamos y en cómo nos direccionamos hacia lo que queremos.
1: Ahora te voy a hacer otro gol. Otro gol que también fue muy importante y que también es del mismo goleador, no es de él, pero cuéntanos porque fue una victoria histórica en Colombia, con un golazo además. Entonces también eso, que nos cuentes un poquito qué sentiste en ese momento.
0: Me tomo el tiempo porque cuando uno aparece en este tipo de situaciones las palabras son difíciles, ¿no? Siempre decía, Ariano, viene el asombro, ¿no? El asombro es cuando no tenés palabras. Entonces, realmente es un gol maradoniano, en los pies de Enner, o en el cuerpo de Enner. Y la verdad que yo en ese momento sentía que estábamos jugando un fútbol increíble. Sentía que los chicos estaban de una manera conectados que era cuestión de tiempo, ¿no? Después aparece la genialidad, pero previo a la genialidad había una emoción colectiva de mucho valor y mucho coraje, pero también diría de mucha confianza, de que parecía que ellos sentían que hoy era el día, o que ese era el día, que se iba a cambiar la historia de 59 años. Y que para hacer eso justamente había que hacer algo diferente, ir a jugar al calor, sin excusas, animándose a jugar, llevando el balón de lado a lado, encontrando esa conexión con Vite, con Moy, con Plata. Ya habíamos iniciado en 15 minutos dos o tres situaciones que habíamos tenido mucho peligro. Los centrales para jugar con mucho valor, con mucho coraje desde abajo, moviendo la pelota, cruzando todo el área, desde Pacho hasta Piero. Entonces era como un disfrute increíble, ¿no? Y creo que los chicos sentían eso. Y después viene la expulsión, que cambia todo, ¿no? Cambia toda la dinámica de un fútbol totalmente ofensivo y bien jugado, con variantes, con dominio, en campo rival, saliendo de abajo, a un fútbol que, bueno, tuvimos que ponernos el traje de batallar, de aguantar, de combatir, jugar con uno menos 60 minutos en el calor, más de 60 minutos. Y creo que nos llevaron dos o tres veces, y ahí la aparición de Hernán, en donde creo que también fue un punto de inflexión para él, donde él después declaró, ¿no?, que sintió que, bueno, ahí la importancia que él tenía en el equipo. Entonces digo, bueno, ahí uno también va comprendiendo, ¿no?, que cuando se necesita de algo, aparece. Cuando uno está conectado con eso y confía, los intérpretes también están en esa sintonía. Y cada uno, si bien hacen de todos, también hacen lo específico de lo que tienen que hacer. En este caso, en el gol, tapar las pelotas que tiene que tapar Hernán, correr entre todos para defender de una manera heroica un resultado que muy merecido. Entonces, bueno, creo que también fue un punto muy marcado. Creo que sin querer vos me marcaste dos puntos de mucha importancia: el comienzo de la victoria y la consolidación, donde nos vamos a casa cerrando un año maravilloso, ¿no?, para arrancar con esa energía el año siguiente y poder terminar como terminamos. Entonces está muy bien seleccionado, creo que dos momentos que han marcado un antes y un después, ¿no?
1: Y justo ahorita mencionaste casi todos los jugadores que estaban en la cancha de hoy. Y volvamos al tema de construir un grupo, porque muchas veces se habla, bueno, este equipo juega de esta forma, o tiene dos delanteros, o 4-3-1, etcétera, pero no se habla, o no siento que no se toma mucho en cuenta de cómo se construye un grupo, porque creo que esa es de las cosas que te hace que al final el sistema funcione bien, o que todo funcione bien, que las dos cosas son importantes. Pero ¿cómo se construyó este grupo? Porque ya estamos hablando de un equipo que tú siempre hablas de familia, de donde están conectados, de cada uno hace lo suyo, pero a veces le toca sacrificarse también por el otro. Les ha tocado mucho a los chicos. Entonces, cuéntanos un poquito cómo se ha construido ese grupo humano y también ¿cómo ha cambiado ese vestuario? Porque siento que es una dinámica completamente diferente de cuando llegaste a cómo está ahora.
0: Sí, a ver, no hay una receta, ¿no? Yo creo que volvemos siempre al sentir, porque creo que ahí es donde se empieza a conectar, ¿no? El otro. Si vos hablas de sentimiento, el otro también lo percibe y empieza a hablar ese idioma. Para hablar ese idioma, lo primero que uno tiene que mostrar es, creo que, afecto. Me parece que el jugador necesita, como toda persona, como ser humano, ser querido, ser valorado, ser acompañado, ser asistido. En definitiva, lo que hacemos nosotros es guiar y acompañar. Y en base a estos valores que te manifiesto, empieza, cuando el otro se abre, obvio, ¿no? Y hay interés, empieza a producirse esto mágico, que es donde siempre hablan los que saben, ¿no? Cuando dos corazones se empiezan a conectar, empieza a generar algo que se multiplica. Imagínate si eso lo logramos en todas las mini relaciones que se van generando en un equipo. Entonces venimos a un lugar donde, en lugar de estar todo el tiempo en guardia y desconfiando, venimos a un espacio donde sabemos con qué nos vamos a encontrar, desde la acción y desde la ejecución también. Entonces ahí otra vez volvemos a esta coherencia entre lo que pensamos, lo que decimos y lo que sentimos. Si nosotros logramos unir esas tres conexiones que son para mí determinantes, y después ellos hacen lo que saben, que es jugar a la pelota, ahí no tenemos que intervenir en nada, sino que es generar un clima para que ellos se puedan expresar. Pero que se puedan expresar sin temores, sin miedo al reproche, sin miedo a la crítica, sí a la corrección para la mejora, sí a la búsqueda de la excelencia, sí a la búsqueda de la evolución, pero de un lugar sano, de un lugar genuino, de un lugar noble, transparente, íntegro, honesto. Entonces yo creo que eso es lo que se pudo llevar adelante acá, conectando muchas veces también decisiones que era, bueno, Enner viene de mucho tiempo, vamos a acompañarlo con gente de experiencia como Hernán, otras generaciones como Pervi, otras diferentes como Piero, Pacho y Moy. Entonces, démosle responsabilidades compartidas y transmitamos también al grupo, démosle posibilidad a los jóvenes que también vengan y se expresen. Entonces se va generando un espacio donde todo el mundo se siente parte. No solamente parte, se siente importante y siente que puede ser, sin el juicio, sin la crítica esa que machaca y que condena, que ya está en las redes de manera excesiva. Entonces se genera un espacio donde el jugador, porque decimos una familia, uno generalmente en la familia existe ese amor, esa unidad, y sabe que los que somos papá o los que son mamá, el amor hacia un hijo incondicional. Bueno, a veces nos gustan las cosas que hace, a veces no, pero el amor existe. Entonces acá también un poco es eso, ¿no? Acompañar de esos lugares donde, bueno, cuando hay que intervenir se interviene, donde hay que marcar un camino que creemos que no es conveniente se marca, pero también se comparte un espacio horizontal bajando ideas que creemos que son nutritivas y convenientes para el bien común. Porque esto va de individuo, por un lado, pero al mismo tiempo de saber que estamos todos conectados. Entonces, si nosotros podemos elevar esa conciencia de los que participan en esta familia, de la importancia que tiene el sentirse muy bien, pero también que el otro se sienta bien, ahí se empieza a generar esta cooperación tan extraordinaria que tiene un resultado maravilloso, que es el deseo de querer estar, de querer venir, de querer encontrarnos, de querer abrazarnos, de querer entrenar, de querer almorzar o cenar y o compartir. Entonces eso, creo que cuando uno logra eso, está en la condición previa para alcanzar lo que tiene que ser un gran equipo. Pero creo que en esa construcción el grupo humano es el primer paso para la construcción de un equipo de fútbol.

0: Ahí la palabra de Sebastián Becasés, y como decimos, falta poco para el inicio del Mundial para Ecuador, para el país. A las 18 horas será este debut, así que todos somos de Ecuador, todos somos tricolor y todos de estar pendientes de lo que haga el combinado ecuatoriano esta tarde.
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2: Ahora les cuento lo que ha sucedido en lo que va de la cita mundialista. El día jueves 11 de junio, el primer día de inauguración, 20 minutos antes, artistas como Maná, como Belinda, como Shakira, como Los Ángeles Azules, dieron también la apertura con un espectáculo vibrante de color, de música, de folclore, de identidad también de México, que mostraron al mundo el inicio de la cita mundialista. Luego ya en el partido, México se impuso 2-0 a Sudáfrica, esto marcando el inicio del torneo, pero a los 8 minutos Julián Quiñones abrió el marcador, convirtiéndose, como decíamos, en el primer gol del torneo, mientras que Raúl Jiménez sentenció de cabeza. Sudáfrica terminó con 2 jugadores menos tras las expulsiones. 2-0, el primer resultado, la primera victoria también de México en más de 96 años, porque tuvieron que pasar 96 años y 8 participaciones previas en partidos de apertura para que México consiguiera su primera victoria en un partido inaugural de un mundial. También debutó el juvenil Gilberto Mora, que rompió la marca nacional al convertirse en el futbolista mexicano más joven en debutar en una Copa del Mundo. Otros récords que dejó también este partido, de las 3 inauguraciones mundiales también de México, se convirtió en el único recinto del planeta en albergar 3 ceremonias y partidos inaugurales en la historia de la Copa del Mundo: 1970, 1986 y 2006. La mayor asistencia también tras 16 años, la última se registró en el Mundial de Sudáfrica 2010, ahora fue en cambio porque registró 80.824 espectadores. El torneo más grande, oficialmente el primer mundial con 48 selecciones y un calendario expandido de 104 partidos. Otro de los récords, el partido inaugural con más tarjetas rojas en la historia. El árbitro mostró 3 expulsiones directas para Sithole y Siwane de Sudáfrica y César Montes de México, el capitán. Y al minuto 8, el gol de Julián Quiñones, que quedó registrado como el gol inaugural más rápido de las últimas 2 décadas en una Copa del Mundo. Y vamos con el día 2, el día 2 de la cita mundialista fue el viernes 12 de junio. En cambio, en el grupo B, Canadá enfrentó a Bosnia y Herzegovina. 1-1 fue el marcador. También queda en la historia porque es el primer partido mundialista en suelo canadiense. Fue un encuentro parejo donde los locales tuvieron las mejores ocasiones, pero los europeos lograron igualar el empate. Un estadio completamente rojo, pero también con sus vivos azules, que era el color de los bosnios, que también estuvieron presentes. Gran presencia de los europeos, pero también Canadá hizo lo suyo. Se vivió una verdadera fiesta porque previo a lo que iba a ser también este partido, en cambio, estuvieron recorriendo las calles, también cantando, bailando, con banderas, pintados la cara. También se vivió una bonita bienvenida por parte de Canadá. Pero también ahí apareció en la inauguración, que también duró pocos minutos previo al inicio, porque también se daba ya esta inauguración en suelo canadiense. Mientras que en horas de la noche, el grupo D, en cambio, Estados Unidos le goleó 4-1 a Paraguay. También inició en Estados Unidos la cita mundialista en Los Ángeles con una ceremonia también de apertura y de bienvenida a la gente que se ha dado cita, que se dio cita también en Los Ángeles para presenciar este partido, en donde Estados Unidos fue superior en el compromiso. El equipo de Mauricio Pochettino le vapuleó al equipo de Paraguay, que es dirigido por Gustavo Alfaro. Foralín Balugón brilló con un doblete, este jugador, además de un autogol de Bobadilla, y Mauricio descontó para los paraguayos, pero Giovanni Reina infligió la goleada en el tiempo añadido. Así fue 4-1 el resultado. En cambio, en el segundo día de la cita mundialista, que se jugó el viernes 12 de junio.
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2: Y vamos también con el día 3, el sábado 13 de junio, pero aquí sí nos vamos a extender un poquito porque fueron 4 partidos los que se jugaron ese día sábado. También en donde el grupo B también actuó, Qatar 1 frente a Suiza, en donde empataron también 1-1. Un partido muy disputado y parejo, pero en el área de la Bahía de San Francisco, donde ambas selecciones terminaron dividiendo puntos. Fue un partido bastante atractivo en el grupo B, mientras que en el grupo C, en cambio, Brasil contra Marruecos, 1-1 el marcador. El estadio se jugó en el estadio MetLife de Nueva York, y Brasil y Marruecos empataron en un duelo vibrante con llegadas para ambos lados que terminó sin ventaja. Esto también se dio por la buena actuación, en cambio, de los arqueros, Bono en el equipo de Marruecos y Alisson en el equipo de Brasil. Qué gran actuación también de ellos para que el marcador no reflejara más goles, para que salga pareja la situación, porque en verdad los dos partidos, los dos equipos dieron lo máximo también de ellos en este compromiso que marcaba también la apertura del grupo C en esta cita mundialista. Mientras que en cambio los otros dos selecciones, Haití contra Escocia, también del grupo C, Escocia le ganó 1-0 a Haití. Haití en cambio, que es de un jugador ecuatoriano, porque es Ricardo Adé, que milita también en la selección de Haití, que fue parte también de este partido. Estuvo muy bien en la línea defensiva también Ricardo Adé, jugador de Liga de Quito, y esto se dio en el Estadio Boston. Ahí se jugó este compromiso y cortó una racha de 26 años sin jugar un partido de una Copa del Mundo. Desde 1990 no se había jugado en este estadio en Boston. El gol llegó por parte del mediocampista de Aston Villa, John McGinn. Anotó el único tanto al minuto 28, aprovechó un rebote tras un centro raso de Ben Ganon Doc, y su disparo se desvió levemente en un defensa antes de entrar. Aunque los británicos dominaron inicialmente, incluso Scott McTominay estrelló un balón en el poste, Haití superó las expectativas. Los caribeños complicaron a Escocia en el segundo tiempo. Full contragolpes peligrosos y además cabezazos también. La verdad que en el segundo tiempo Haití tenía que haber por lo menos empatado las acciones. No ganado, pero sí empató las acciones, porque tuvo muchísimas. Arrinconó también al equipo escocés, pero no se le dieron los resultados al equipo haitiano. Y de esa manera debuta con una derrota en la cita mundialista allá en Estados Unidos de Norteamérica. Mientras que, como decíamos, aquí había otro partido, porque este otro partido, que también lo vi ayer en horas de la noche, 11 de la noche, Australia contra Turquía. Australia venía haciendo bien las cosas hasta el minuto en donde abre el marcador el equipo de Australia, que es de un contragolpe al minuto 26, pero tuvo varias opciones también Turquía de marcar y no lo hizo, y es así que pierde 2-0 frente a la selección de Turquía, esto en Vancouver. Y esto fue un amargo regreso del equipo turco a la gran cita tras 24 de años de ausencia. El joven de 20 años, Nestori Irancunda, él fue el que marcó el minuto 26, pero fue un contragolpe letal que marcó el tanto también que le dio la victoria a Australia en primera instancia. Y luego al minuto 24 también Connor Metcalfe también fue el que marcó el 2-0 a favor de la selección de Australia. La figura también fue el arquero debutante Patrick Beach, que fue una de las estrellas absolutas de él, a realizar 8 atajadas también. Por eso les digo que también fue parte del arquero, pero también fueron fallas del equipo de Turquía, que no logró marcar ahí la diferencia en el partido. Así está, miren ustedes los resultados hasta el tercer día de esta cita mundialista, mientras que vamos a contarles los partidos de hoy. Ya hablamos de la selección ecuatoriana, que hoy tienen que estar todos atentos porque hoy juega la selección ecuatoriana de fútbol su partido también de en debut de la cita mundialista 2026, todos con la camiseta amarilla, todos listos para también estar apoyando al combinado ecuatoriano. Y hoy, como decíamos, a la 1 de la tarde, Alemania contra Curazao, ese es el partido. También se juega Países Bajos contra Japón, Costa de Marfil contra Ecuador y Suecia contra Túnez. Esos son los partidos de este día, domingo 14 de junio de 2026.
0: Y el Mundial continúa también este lunes y la agenda mundialista de la semana nos presenta nuestro compañero Javier Ojeda para darnos a conocer todo lo que se viene la próxima semana mundialista, que seguimos también con ya la segunda fecha. En algunos casos, con la segunda fecha también terminan los otros la primera fecha, pero desde a partir del jueves ya la segunda fecha de esta cita mundialista. Así que escuchemos lo que nos cuenta Javier Ojeda. ¿Qué tal, Javi? ¿Cómo estás? Dale.

Anita, ¿cómo están, amigos y amigas oyentes, en este coñeque dominical y esta tribuna mundialista? Porque ya arrancaron las emociones de la cita ecuménica, ya juega la selección ecuatoriana de fútbol en algunas horas y vamos más allá. Vamos más allá porque tendremos desde el día de mañana lunes varios grandes partidos. Esa es la agenda semanal de la Copa Mundial de la FIFA. Mañana a las 11 por el grupo H, España jugará contra Cabo Verde. ¿Eso termina con un 1-0, un empate que le saque Cabo Verde, o termina en una desgracia y una goleada monumental para una de las favoritas al título como es el conjunto ibérico? 11 de la mañana, España, Cabo Verde, 17 horas por el grupo H, Arabia Saudita, Uruguay. Partidazo también. Por el grupo G, por su parte, Bélgica se medirá a Egipto a las 14 horas y a las 20 Irán se medirá a Nueva Zelanda. La Zelanda, el conjunto oceánico de Tim Payne, el hombre que es sensación en las redes. El día martes 16 de junio, también grandes partidos hasta la noche. A las 14 horas por el grupo I, otra de las grandes candidatas que es Francia, se medirá ante Senegal. Tremendo partidazo entre franceses y senegaleses. Los galos que previa a la Copa Mundial jugaron contra Costa de Marfil y la pasaron mal. La pasaron muy mal. Vamos a ver cómo le va a Senegal contra Francia. A las 17 por el grupo I, Irak frente a Noruega. También uno de los equipos que buscará hacer historia con Haaland, con Odegaard y una gran camada de futbolistas que hicieron una gran campaña en la UEFA Champions League con el equipo del Bodo. Mientras que por el grupo J, el martes 16 de junio a las 20 horas, Argentina-Argelia. Buen compromiso. Y a las 23 horas, Austria se medirá a Jordania. Y lo vamos a ver, ¿por qué no? 23 horas. Hasta la 1 de la mañana viendo Austria frente a Jordania. El miércoles juega Colombia, pero antes por el grupo K, al mediodía es hora del bicho. Portugal frente a República Democrática del Congo y a las 21 horas. La Colombia de Lucho Díaz, la Colombia de Camilo Vargas, la Colombia tendrá que enfrentarse a Uzbekistán. Mientras que por el grupo L, el miércoles a las 15 horas, Inglaterra-Croacia, también un partidazo digno de cuartos de final de Eurocopa. Y a las 18, Ghana frente a Panamá. Eso el día miércoles. Para el jueves ya se viene la jornada número 2. República Checa, Sudáfrica a las 11 por el grupo A. Y a las 20 horas, México, Corea del Sur. Este partido que tendrá a los mexicanos en el estadio Akron. Ya por el grupo B, a las 14 horas, Suiza frente a Bosnia. Y Canadá frente a Qatar a las 17 horas. El día viernes también. Cuatro encuentros más a las 14 por el grupo D, Estados Unidos-Australia. A las 22 horas, Turquía se enfrentará a la selección paraguaya. Mientras que por el grupo C, el día viernes, a las 17 horas, Escocia se enfrentará a Marruecos. Y a las 19:30, Brasil se medirá al combinado de Haití, el Haití de Ricardo Adé. Vamos a ver cómo le va también en esta segunda jornada. El sábado juega otra vez la Selección Nacional de Fútbol, Países Bajos frente a Suecia a las 12 por el grupo F y a las 23 horas Túnez se medirá al combinado japonés. También un partido atractivo, 23 horas. Mientras que por el grupo E, el sábado 20, a las 15 horas, Alemania, Costa de Marfil. Y a las 19 horas, Ecuador, frente a Curazao. Estos son todos los partidos que se jugarán entre semanas del día sábado. Y al domingo estaremos con la agenda que se tendrá ese día y la próxima semana, porque tenemos mucho fútbol, señoras y señores, en esta Copa Mundial, en esta cita mundialista de Norteamérica 2026. Eso, mi querida Anita, entre los partidos entonces más interesantes de la semana, vamos a hacer un repaso rápidamente, como pasar a limpio, ¿no? Entre los partidos más destacados de la semana, me atrevería a decir, el martes 14 horas Francia-Senegal, el día miércoles a las 15 horas Inglaterra-Croacia,
para el día jueves. También un partido bravísimo. México-Corea del Sur a las 20, pero antes a las 14 horas Suiza-Bosnia. Para el día viernes es Escocia-Marruecos. Tiene algo picante, ojo, Escocia-Marruecos. Para el día sábado Alemania-Costa de Marfil, que es un partidazo seguramente el que se va a disputar. Y al mediodía Países Bajos-Suecia, digno de unos octavos de final de una Eurocopa. Hasta aquí, Anita querida. La agenda de la semana, los mejores partidos, todo desde Norteamérica 2026. Estuvo con ustedes Javier Ojeda hasta el día lunes en Coñeque. Cuídense mucho y que gane la selección esta tarde. Es un partido bravísimo, bravísimo. Nos toca jugar contra Costa de Marfil. Si empatan, no me enojo. Es un gran compromiso, es un gran rival. Y de ganar los tres puntos, daría un paso gigantesco el combinado de Sebastián Becasese para lograr su paso a la siguiente ronda, los 16avos de final. Ya nos estamos acostumbrando a clasificar a la siguiente ronda. Ojalá y se logre hacerlo en este Norteamérica 2026. Que tengan una linda tarde, un lindo domingo. Ya mismo juega la Tri y usted lo siente en Coñeque Dominical. ¡Ay, caray!

Gracias, gracias, Javi. Ahí estaba todos los partidos. Usted no puede perderse de estar atento también a los partidos y luego los resultados también que lo estaremos compartiendo aquí en Coñeque de lunes a viernes de 13 a 14 horas. Nos estamos despidiendo. Un gusto compartir con usted, señor Javier.

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0: Buenas noches con todos, con todas. Bienvenidos, esto es El Mundo Según el Rock and Roll. Soy Efraín Guerrero, estamos aquí en Radio Pichincha, el 95.3 de la frecuencia modulada y también el 94.5, contándoles las grandes y pequeñas historias de la vida y del mundo a través de lo mejor que hemos hecho del rock and roll de todos los tiempos y de todas las épocas. Estoy grabando el viernes en la tarde, en la noche de hecho, y se murió el Indio Solari, se murió el gran cantante de los Redonditos de Ricota y de otras bandas, un titán de la música argentina y creo que de la música latinoamericana. Y creo que es un lugar un tanto oscuro, complejo, pero ya vamos a conversar de eso. También conversaremos sobre lo que está pasando respecto al mundial. Estamos teniendo un extraño fenómeno sobre lo que está pasando con que Irán va al mundial y tiene que ir a Estados Unidos. Entonces entenderán ustedes que el asunto se ha puesto un tanto complejo. Y también el presidente Putin ha dado un discurso en el Foro Económico de San Petersburgo y el asunto tampoco pinta bien. Así que el mundo está complejo, siempre lo ha estado, es parte de la vida, es parte de vivir. Y vamos a conversar de todas esas cosas. Recuerden que estamos en Facebook, en Instagram y en Twitter contando las grandes y pequeñas historias de la vida a la luz de esto, de la mejor invención que ha tenido el hombre en este lugar extraño y yermo que llamamos humanidad. Así que disfruten el programa y comenzamos.
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se murió el Indio Solari. Decirlo así de golpe tiene algo de brutal. Como si una parte del universo sonoro en el cual se labró mi adolescencia respecto al rock en español hubiera empezado a desaparecer no por desgaste, sino por derrumbe. Cronos es un tirano y no negocia con nadie y no respeta mis discos de culto, ni los estadios llenos, ni las peregrinaciones populares que he tenido la oportunidad de asistir. Arrasa y cuando cobra la música que uno crece, no se lleva solamente un cantante, se lleva una forma de estar en el mundo, esa educación sentimental que te da el rock and roll. Y crecer es complicado porque supone aceptar que incluso aquello que parecía eterno, la voz que nos acompañó en los años de rabia, descubrimiento y desconcierto, también estaba lleno de materia mortal. Y Solari es esta figura extraña, esquiva y monumental que convirtió el rock argentino en una ceremonia popular de iniciados. No es solamente el guitarrista, el vocalista de Los Redondos. Creo que es en un sentido más profundo el narrador de una comunidad que aprendió a reconocerse en esta poética que parecía escrita desde una esquina oscura de la historia. Yo creo que su muerte no cierra únicamente una biografía, sino clausura una zona entera del rock and roll latinoamericano. Carlos Alberto Solari, el Indio, perteneció a una generación para la cual el rock todavía podía ser una práctica de resistencia cultural. Los Redonditos de Ricota nacieron re lejos de la obediencia industrial. Había algo de

teatro, de carpa, de grupo contracultural y de conspiración estética. No importaba tanto el nombre propio, sino la comunidad artística que se organizaba. Estaba el indio en la voz, el escritor Sky Bellinson en la guitarra, y la formación que se consiguió un sonido reconocible con bajos, batería, saxofón, armónica, una vocación de independencia que se volvió marca ética. No era un rock de la transparencia, no era música para explicar, sino para habitar. Sus letras no operan como discursos cerrados, sino como artefactos de interpretación. Por eso están sobreviviendo. Creo que Los Redondos no envejecen como simples piezas de época, porque nunca fueron totalmente dependientes de una coyuntura. Hablaban de violencia, deseo, traición, marginalidad, derrota, poder, fiesta, paranoia y supervivencia, pero lo hacen sin convertirse en panfleto. Creo que el indio entendió algo que muchos letristas no entendieron: la ambigüedad bien construida multiplica el sentido de las cosas. Voy a ponerles la primera canción, que es Juguetes Perdidos. Está en Luzbelito, un álbum del 96, y creo que esta canción es una marcha crepuscular, una despedida colectiva, y creo que es el himno de la multitud que sabe que toda épica popular contiene una herida. Creo que Luzbelito es uno de los discos más oscuros de Los Redondos, así como Octubre, un álbum de atmósfera densa, resonancias conceptuales a la figura de un ficticio de un hijo del demonio. Y creo que muestra la condición humana a través de la contradicción. Creo que ese paisaje que muestra Juguetes Perdidos es una de las grandes canciones de fin de época del rock en español. Y esto es importante porque el indio no es un músico, pero también es el eje de una sociología afectiva. Los recitales de Los Redondos y luego de Los Fundamentalistas del Aire Acondicionado no son simples conciertos. Los viví y son cosas impresionantes. Son peregrinaciones. La gente no iba solamente a escuchar canciones, sino iban a encontrarse con una comunidad imaginada, con viaje, con espera, con rumor y mito, con memoria compartida. Y creo que desde fuera se ve como un fenómeno excesivo, pero también era este rock and roll del desencanto democrático y el precariedad emocional. Y creo que es cierto, la cultura ricotera es una cultura de tensiones, incidentes, enfrentamientos, inclusive la muerte de Walter Bulacio, detenido en las inmediaciones de un recital de Redondos en el 91 y muerto tras una intervención musical. Y les quiero poner una segunda canción de eso, Flight 956 de Porco Rex, publicada en el 2007 por el indio y Los Fundamentalistas del Aire Acondicionado. Una despedida sobre una comunidad herida hacia un viaje final. Y la verdad, su muerte para mí duele de un modo extraño, porque no es un artista cotidiano, sino una maquinaria, una presencia constante. Y crecer es complicado, porque al final el indio se fue. Los juguetes, por suerte, saben que no están completamente perdidos. Les dejo estas dos canciones de homenaje y volvemos.

El Mundial de Fútbol siempre es una liturgia universal. Durante un mes el planeta parece aceptar una ficción generosa, que las banderas pueden encontrarse sin destruirse y que los himnos pueden sonar uno después del otro sin convertirse en amenaza, y con reglas de cancha comunes y un árbitro que pretende representar la neutralidad. Pero la historia cada vez es tan limpia como la propaganda. En el 2026 hay un problema. La participación de Irán en el Mundial organizado por Estados Unidos, México y Canadá muestra una contradicción brutal. El fútbol quiere parecer un idioma sin fronteras, pero sus jugadores siguen dependiendo de visas, controles migratorios o las sospechas de seguridad y tensiones diplomáticas. El caso iraní es especialmente poderoso. La selección de Irán no llega solo como equipo, llega como una delegación nacional de un estado enfrentado políticamente con uno de los países anfitriones. Por eso el problema de visas que están teniendo, hay algunos miembros de la delegación que están prohibidos de entrar a Estados Unidos, no es menor. Es una escena condensada de la política internacional contemporánea. Los pasaportes y permisos de entrada se vuelven parte de una disputa mayor. La pelota todavía rueda, pero antes debe atravesar una frontera. Y ahí se decide quién puede participar en la fiesta global y quién queda fuera de ella. Creo que esta noticia es inquietante porque muestra el reverso material de los grandes espectáculos. La FIFA habla de inclusión, diversidad y encuentro global, pero un jugador puede haber entrenado toda su vida para llegar a un mundial, representar el sueño deportivo de millones de personas, ser parte de una generación que carga el orgullo de un país entero, pero si un estado anfitrión no le permite entrar, su carrera es suspendida por una decisión burocrática. Voy a ponerles Game Without Frontiers de Peter Gabriel, publicada como sencillo en el año 80 y tomada de su tercer álbum solista llamado Melt. La canción, escrita por Gabriel, es producida por el gran Stevie Lillywhite y con la participación de la Kate Bush. Esta canción es un new wave, un art rock de principios de los 80, percusiones secas, sintetizadores, una atmósfera de juego envenenado y una melodía que parece infantil solo para revelar poco a poco una dimensión política mucho más oscura. La imagen del juego internacional para hablar de rivalidades entre estados, competencias simbólicas, violencia diplomática y la infantilización peligrosa del poder. Mientras tanto, la segunda canción va a ser Refugee de Steven Wilson. Amo profundamente a Steven Wilson y espero que ustedes también lo amen. Fue publicado en el 2017. Esta Wilson la concibió con relación a la situación de los refugiados sirios y la crisis de Calais, donde miles de personas intentaron cruzar hacia el Reino Unido en condiciones precarias. Es una balada contenida, pero después suena una sección instrumental con la gran armónica de Mark Feldman y sintetizadores que convierten la canción en una especie de lamento expansivo, y creo que sirve para mirar al cuerpo humano atrapado en el juego geopolítico. Yo creo que esa es la grandeza y la trampa del deporte. El fútbol puede abrir un espacio de encuentro cuando la diplomacia formal fracasa y puede maquillar conflictos, pero humanizar al adversario también muestra su rostro, su esfuerzo y su talento, pero también convierte a la política en un espectáculo digerible, reduciendo la guerra, desgraciadamente, a un relato televisivo. Les dejo las dos canciones, piensen en el tema y conversamos más tarde.

les cuento las grandes y pequeñas historias de la vida a la luz de lo mejor que hemos hecho. Resulta que en el Foro Económico Internacional de San Petersburgo mostró a Rusia como una potencia todavía en pie, capaz de convocar a empresarios, aliados, delegaciones extranjeras, mientras la guerra en Ucrania sigue consumiendo vida, recursos, legitimidad y tiempo histórico. Y yo creo que Putin no aparece allí solo como un jefe de Estado, sino como un director de una normalidad imposible. En esa ciudad imperial, cargada de memoria zarista, arquitectura monumental y vocación europea, tal vez una de las ciudades más bellas del mundo, el Kremlin organizó su propio Davos. Hizo un Davos sitiado, un foro económico en tiempos de sanciones, drones, inflación, gasto militar y sospecha. Quiero ponerles dos canciones. La primera es Dollars and Cents de Radiohead, publicada en el Amnesiac, grabada con la formación clásica de la banda, Thom Yorke en la voz, guitarra y teclados, el increíble Johnny Greenwood en guitarra y arreglos. Yo amo la voz, la guitarra de Johnny Greenwood, Colin Greenwood en bajo, Ned Ryan en guitarra y el gran Philip Selway en batería. Esta canción rompe las formas tradicionales del rock con Kid A y profundiza una estética más fría, fragmentada y paranoica. Amnesia, que no es un disco cómodo. Dollars and Cents encaja con esto, ¿no? Porque muestra el dinero no como simple riqueza, sino como un sistema de dominación. No es una canción de protesta, porque Radiohead cada vez opera así. Su crítica funciona por atmósfera. Uno siente que está dentro de una maquinaria económica que no necesita explicar sus órdenes para ser obedecida. Y yo creo que el discurso, si lo ven con atención, muestra esto. Putin quiere demostrar que Rusia existe, resiste y existe. Y en cierto sentido es así. El Estado ruso ha logrado reorganizar su aparato productivo, redirigir mercados, fortalecer vínculos con potencias no occidentales y sostener la narrativa de la soberanía económica frente a las sanciones. Pero resistir nunca significa estar sano. Una economía puede seguir funcionando mientras se deforma. Puede crecer en algunos sectores porque produce armas, infraestructura o bienes, mientras se debilitan otros espacios de inversión civil. Mientras tanto, quiero poner una canción increíble de A Perfect Circle, Stanley Motive, se llama Counting Bodies Like Sheep into the Rhythm of War Drums, un abrasivo sonido industrial del proyecto liderado por Billy Howard y Maynard James Keenan de Tool. Esto es una estética explícitamente política que fue marcada en su momento por la guerra de Irak, la propaganda estatal. Esta canción es base repetitiva, tensión electrónica, guitarras densas, una voz hipnótica amenazante y una estructura muy, muy incómoda. La suma de ambas canciones creo que muestran este arco conceptual exacto. El dinero como arquitectura del poder, pero también la guerra como ritmo de obediencia. Y yo creo que Putin entiende perfectamente el poder de esta escenografía. Hacia adentro comunica que Rusia no está aislada, que conserva aliados, que sus empresarios operan, que el Estado mantiene el control. Y hacia afuera enviar el mensaje que las sanciones no han quebrado el país y que el mundo multipolar ofrece alternativas. Y hacia las élites que el mensaje es más disciplinario. El marco general no está en discusión. El problema es que el régimen escucha, absorbe y continúa. Así que les dejo estas dos canciones y volvemos.

sí, todo este programa ha hablado de guerra, dinero, fronteras y pérdidas. Hay que cerrarlo con la figura que convierte la pérdida en un rito colectivo. Porque saben que se fue el Indio Solari, pero queda la bestia Pop. Esa criatura rara, popular, incómoda y luminosa que nos enseñó a brillar en medio del derrumbe. Y hablaba con mi padre hace unos minutos sobre la muerte del Indio. Y me dijo algo muy bonito. Me dijo que él, Indio Solari, decía que nos merecemos bellos milagros y que esos milagros ocurrirán. Espero que sea así. Y les digo que crean profundamente en este país, en ustedes y en sus familias, a pesar de los tiempos oscuros que vivimos. Y encima de todo, creo que podemos creer siempre, siempre en el rock and roll. Muy buenas noches y muy buena suerte.

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0: Volveremos pronto con más música, divagaciones y un homenaje al poder de los humanos a explicar, desde ahora y para siempre, la vida con unas canciones. Buena noche y buena suerte.
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0: Son las 18 horas. 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
2: Hoy queremos analizar desde el aspecto musical ciertas coincidencias. ¿Sabías que la canción Happy Bird

creaciones. Esto es el antes y después de la música. Hoy, en nuestro especial, nos vestimos de gala, nos ponemos el guante blanco y nos preparamos para recordar al único e indiscutible rey del pop, Michael Jackson. Viajemos en el tiempo hasta Gary, Indiana. Un pequeño Michael, el octavo de 10 hermanos, empieza a destacar no solo por su voz afinada, sino por una forma de moverse que no era normal para un niño de su edad. Su padre, Joe Jackson, vio el potencial y en los años 60 formó los Jackson 5.

La disciplina era feroz y hasta cruel, pero el talento era innegable. Para 1969 firmaron con la mítica discográfica Motown y el mundo cambió. Con solo 11 años, Michael se convirtió en el vocalista más joven en liderar la lista Billboard Hot 100 gracias a un clásico instantáneo.

En los 70 comenzó a lanzar sus primeros trabajos en solitario, dejando claro que su voz maduraba a pasos agigantados. Pero el verdadero punto de quiebre actoral y musical ocurrió en 1978, cuando participó en la película musical The Wiz, El Mago de Oz, en versión afroamericana, interpretando al Espantapájaros.

Ahí conoció al productor Quincy Jones. Ambos hicieron clic de inmediato. Quincy solía llamarlo cariñosamente Smelly, apestoso, no por falta de higiene, sino porque en el argot musical de la época significaba que tenía un instinto brutal y olfato para los negocios y los éxitos. De esa unión nació en 1979 el álbum Off the Wall, que vendió millones de copias y nos regaló este temazo que nos pone a bailar a todos. Don't Stop Till You Get Enough.

Don't Stop era una explosión de energía, vientos y gritos eufóricos, el segundo sencillo del álbum como solista de Michael, Rock With You, apostaba por la sensualidad y el mid-tempo. Es una mezcla perfecta de R&B, disco suave y funk. La producción de Quincy Jones logró un sonido tan pulido, elegante y bailable que a pesar de que la música disco estaba perdiendo fuerza en las radios ese año, este tema sonaba completamente fresco y moderno.

Originalmente Roth Templeton, el brillante compositor británico y ex miembro de la banda Heatwave, quien más tarde escribiría nada menos que Thriller, escribió el tema pensando en dárselo a Karen Carpenter, del famoso dúo The Carpenters, para su álbum como solista. Sin embargo, Quincy Jones escuchó la maqueta, vio el potencial para el nuevo estilo de Michael y convenció a Templeton de entregársela.

Entramos de lleno a los años 80, la década que lo consagraría para siempre. En diciembre de 1982 se lanza Thriller. El resultado, el álbum más vendido de la historia de la música. Un hito que se mantiene hasta el día de hoy. Pero hay un momento exacto en la televisión que congeló al planeta. El 25 de marzo de 1983, durante la gala de los 25 años de Motown, Michael salió al escenario solo, vistiendo una chaqueta de lentejuelas negras y un solo guante blanco. Empezó a sonar el bajo de Billie Jean, y de la nada, Michael se deslizó hacia atrás como si flotara sobre el suelo. Era la primera vez que hacía el moonwalk, el paso de la luna, en público. Aunque el paso ya existía en los bailes callejeros, él lo perfeccionó y lo convirtió en su

0: si hablamos de hitos, no podemos dejar fuera el video de Thriller. Más que un videoclip, fue un cortometraje de 14 minutos dirigido por John Landis, que redefinió la industria de MTV. Lía nos lo cuenta.
1: Hola amigos, si la producción del álbum fue ambiciosa, la creación de la canción y el video de Thriller es una de las epopeyas más fascinantes de la historia del entretenimiento. No solo redefinió lo que podía ser una canción pop, sino que cambió para siempre la industria de la televisión y la música, convirtiendo los videoclips en obras de arte cinematográficas. Cuando se decidió que el concepto giraría en torno al cine de terror clásico, el estudio de grabación se transformó en un laboratorio de efectos especiales, comandado por el ingeniero de sonido Bruce Sweden y Quincy Jones. En 1982 no existían los bancos de sonido digitales de hoy en día. Para el sonido de la puerta rechinando al inicio, Sweden fue a una casa de alquiler de utilería en Hollywood. Probó decenas de puertas viejas hasta encontrar la que tenía el chirrido perfecto. La llevó al estudio y la grabó. Para el sonido de viento lúgubre, utilizaron un enorme simulador de viento que se utilizaba en el cine clásico. Para el monólogo final, Temperton escribió la letra en un taxi mientras iba camino al estudio. Vincent Price, una de las máximas leyendas del cine de terror de Hollywood, llegó al estudio y, gracias a su impecable voz, grabó todo el poema y la icónica risa macabra en tan solo dos tomas. Quincy Jones quería pagarle con un porcentaje de las ganancias del disco, pero Price prefirió un pago único en efectivo de $20,000. Una decisión de las que se arrepentiría toda su vida, considerando que el álbum vendió millones de copias.

Para 1983, el álbum ya era un éxito gracias a Billie Jean y Beat It, pero las ventas empezaban a estabilizarse. Michael, obsesionado con mantener el disco en la cima, tuvo una idea descabellada. Quería filmar un cortometraje de 14 minutos para la canción Thriller. Tras ver la película Un hombre lobo americano en Londres de 1981, Michael quedó fascinado y llamó directamente a su director, John Landis, para pedirle que dirigiera el video. Landis aceptó, pero con una condición: no haría un videoclip musical, haría una película real en formato de 35 milímetros. El costo estimado del video era de $1,000,000, una cifra astronómica e inaudita para la época. Los videos normales costaban entre $20,000 y $50,000. La disquera Epic Records se negó rotundamente a financiarlo. Para conseguir el dinero, a Landis y a Michael se les ocurrió una genialidad. Filmaron un documental detrás de cámaras de Making of Thriller y le vendieron los derechos de transmisión exclusiva a MTV y a la cadena Showtime por $250,000 a cada una. Con eso financiaron la mitad de la

La famosa coreografía de los zombies fue creada por Michael junto al coreógrafo Michael Peters, quien también hizo la coreografía de Beat It y aparece en ese video como el líder de una de las pandillas. Peters y Jackson pasaron semanas encerrados en un estudio de baile tratando de descifrar cómo se movería un zombie sin verse ridículo. Decidieron incorporar movimientos rígidos, giros de cuello mecánicos y pasos de jazz estilizados. Los bailarines pasaban hasta 5 horas diarias en la silla de maquillaje bajo las órdenes del maestro de los efectos especiales, Rick Baker. El cortometraje se estrenó el 2 de diciembre de 1983. El impacto fue tan brutal que MTV llegó a transmitir el video hasta 2 veces por hora para complacer las llamadas de los televidentes. El videoclip no solo disparó las ventas de Thriller de vuelta al número 1, sino que convirtió a MTV en una potencia cultural global y obligó a las cadenas de televisión a tratar a los artistas afroamericanos con la misma importancia que a los de rock blanco.

De las 9 canciones que componen el álbum, 7 se lanzaron como sencillos y todas llegaron al top 10 del Billboard Hot 100. Quincy Jones y Michael se propusieron crear un disco donde cada canción fuera un éxito, y vaya si lo lograron. En una de ellas, Michael quería una canción de rock con un ritmo contundente, pero que a la vez mantuviera su esencia bailable. Así nació Beat It, donde el explosivo solo de guitarra pertenece al legendario Eddie Van Halen. Cuando Quincy Jones lo llamó para invitarlo a colaborar, Eddie pensó que era una broma telefónica y le gritó al teléfono. Al darse cuenta de que era real, aceptó y grabó el solo gratis como un favor, sin aparecer en los créditos del disco, por supuesto. Mientras Eddie grababa en el estudio, un altavoz comenzó a incendiarse por la potencia de su amplificador. Todos supieron de inmediato que tenían un clásico entre manos.

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Ya estamos en la segunda mitad de nuestro especial. La balada atmosférica Human Nature es una de las canciones más hermosas y emotivas de toda su carrera. Trajo un respiro de calma y texturas electrónicas suave al álbum. La canción fue escrita por Steve Porcaro, tecladista de la banda de rock Toto. Porcaro había grabado una maqueta muy rústica en un cassette para sus compañeros de grupo. Quincy Jones estaba escuchando material de Toto buscando canciones para Michael cuando terminó de reproducirse el lado A del cassette original. La cinta continuó corriendo y Quincy escuchó por accidente los acordes que Porcaro había dejado grabados de fondo en el lado B. Quedó tan fascinado con la melodía que llamó de inmediato para pedirla

Michael Jackson no solo era una máquina de bailar y cantar, también tenía un corazón gigante volcado a la filantropía. En 1985, junto a Lionel Richie, escribió We Are the World para reunir fondos contra la hambruna en África, logrando juntar a las estrellas más grandes de la época bajo el nombre de USA for Africa.

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1: Poco después, la presión sobre sus hombros era inmensa. ¿Cómo superar el éxito de Thriller? En 1987 llegó la respuesta con el álbum

La idea original de Michael Jackson para Bad era armar la colaboración definitiva de la década, un dueto cara a cara con Prince, su gran rival en las listas de popularidad de los 80. Quincy Jones organizó una reunión secreta en el estudio entre ambos artistas. Michael le mostró la maqueta de la canción a Prince, pero este la rechazó de manera muy educada. Años después, Prince confesó en una entrevista televisiva el motivo exacto por el que no aceptó. La primera línea de la canción dice: "Your butt is mine, tu trasero es mío". Yo le dije a Michael: "¿Quién le va a decir eso a quién? Porque tú no me lo vas a decir a mí, y yo no te lo voy a decir a ti". Supe de inmediato que la canción iba a ser un éxito rotundo sin necesidad de que yo estuviera ahí. Al caerse el dueto, Michael decidió grabarla en solitario, modificando la agresividad del tema para que encajara con su propio estilo.

y la historia de Michael Jackson como artista es tan grande como su discografía. Por eso les dejamos picados para una segunda parte con lo mejor de sus éxitos en las décadas posteriores. Hasta aquí este especial con Michael Jackson, en el antes y después de la música. Hasta la próxima semana.

0: con esta última nota musical,
1: gracias totales.
0: Llegamos al final de nuestro programa. Hasta la próxima y que la música siempre nos acompañe.
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0: Son las 19 horas. 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